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0: estamos en esta última hora de programa de Lo que tiene mi pueblo. Estamos disfrutando de esta hermosa voz, de esta gente que, de esta querida invitada de Belén, Belén Gómez, es una joven con una voz espectacular, que vamos, hay que disfrutarla y hay que disfrutarla a full, así que bien, vamos a otro saludito acá para Jonathan Leguizamón, está participando en el sorteo, así que vaya a la bolsita del saludo. Belén, ¿querés saludar a alguien? ¿Querés saludar a alguien?
1: A mi familia que me está viendo, a mis primos, a mi mamá, a mis abuelos.
0: Muy bien, qué lindo saludar a toda la familia que tenga en cuenta a toda la familia, gracias por, y vamos a decir de nuevo, gracias por estar, Belén, gracias por venir, gracias por aceptar la invitación. Yo sé que a ella le está llegando un saludito, así que le vamos a dar el espacio para que siga saludando.
1: Un saludo para la familia Aquino de Toba.
0: Qué lindo, un saludo grande para la familia Aquino.
2: Un saludo grande para Cachito Aquino, mi amigo, desde hace rato que nos conocemos. Está pasando por un mal momento, pero bueno, vamos a tratar de ayudarlo como se puede. Un saludo, Cachito, para vos. Un abrazo grandote para vos y para toda tu familia.
0: Qué lindo eso, Para Hugo Chamorro, che, también, que está saludando. Dice, una voz espectacular, dice. Gracias. La voz de Belén. Así que felicitaciones, Belén, por todo lo que estás haciendo, Y bueno, yo te voy a decir lo mismo que te dijeron los demás. No baje los brazos, seguí cantando, aprovechá este legado que tenés, aprovechá la voz hermosa que tenés. Y te voy a decir algo con todo el respeto del mundo: tu viejo va a estar orgulloso, pero orgulloso verte en los escenarios. Orgulloso. Siempre lo estuvo orgulloso y va a seguir, pero va a seguir estando orgulloso verte a vos cantar en los escenarios. Así que no baje los brazos. Y la mejor manera de recordarlo, con esto no quiero decir que vos no lo recordás, sino la mejor manera de recordarlo como es, haciendo lo que a ambos les gustaba hacer. Esa es la mejor manera. Así que vamos a saludar a otro amigo, che, que está acá con nosotros. Le vamos a saludar a Santito, que está por acá. ¿Cómo estás, Santito? ¿Qué contás? ¿Qué es de tu vida, Santo? Muchísimas gracias por estar con nosotros. Muchísimas gracias. Y le vamos a saludar a Gomecito, che, que está ahí medio enfermito. Así que le doy un saludo grande para él, para Doña María, para Alma, que me estuvo saludando hoy y me llenó de emoción. Así que un saludo grande. Y voy a saludar a toda la gente que saludaron hoy por mi cumpleaños, porque si me pongo a saludar de a uno, creo que me quedo sin tiempo.
2: Antes que se me borre el mensaje, Marito.
0: Dale.
2: Dice, un saludo enorme para esa hermosa mujer. Muy buena voz. ¿El vecino de quién, Mario?
0: El vecino del grupo Bohemio.
2: Bohemio, che, exactamente. Bien, bien. Decirle de dónde viene este saludo, Mario.
0: ¿Sabes de dónde viene este saludo, Belén? Desde Misiones.
1: Gracias.
0: Desde Garupá, Misiones.
2: Exactamente. El vecino del grupo Bohemios. Son dos nomás, el tecladista y el guitarrista. Y él es vecino. Y todos los martes nos escribe.
0: Todos los martes.
2: A ver si nos hace una transferencia al amigo. Che, mirá que están regalando mucha plata por allá, ¿no es cierto, Mario?
0: Sí, así dicen que sí. Bueno, vamos a saludar a toda la gente. Bueno, acá para todo el equipo de la radio, dice este chico Massimiliano Micheli. Un saludo grande para todos, los saludos a todos. Así que. Gracias, Maxi. Y el próximo martes lo vamos a tener a Maxi contándonos algunas cosas sobre también su grupo solidario que tiene él. Y lo vamos a tener el próximo martes, si Dios quiere, en el programa. Ya te lo estamos diciendo, Maxi. El próximo martes va a estar con nosotros. Después de un temita de Belén, vamos a hacer el sorteo para toda la gente que participaron, con toda la gente que participaron en el programa, para que puedan venir a buscar. Le vamos a puedo mostrar esto, operador?
2: ¿Puedo probar, Marito?
0: Mirá, miren lo que es eso, estas pastafrolas.
2: ¿Puedo probar yo, Marito, por si le falta dulce?
0: Y tendría que probarlas. En realidad, sí. Pero bueno. Perdón, operador. Miren lo que son estas pastafrolas. Miren lo que son estas. Estas estamos obsequiando hoy. Y también estamos obsequiando dos redes de naranja de gentileza de Don Cítrico de Malabrigo Don Luis. Así que muchas gracias a todos. Vamos a escucharla a Belén mientras Belén prepara el tema. Lo tenés, Belén. Vamos a saludar también al amigo Yamil Loveich. El amigo Yamil Loveich hoy se jugó conmigo en lo personal. Así
2: otro
0: que gracias.
2: Un saludito, Marito, para Belén, que viene acá. Dice: Marcelito, sos un capo, pero tu sobrina te dejó por el suelo. Bueno, me parece muy bien. Saluda a esa bella mujer. Somos de Córdoba, claro que sí, la familia Nardelli, que también están todos los martes ellos acá escribiéndonos. Y bueno, un saludo, che, para todos ellos. Y bueno, Belén, si vos querés decirle algo a la familia Nardelli que te están viendo de Córdoba.
1: Un saludo enorme, gracias por el saludo.
0: Bien, Belén. Bueno, acá, viste, no te dejamos cantar porque son demasiados los saludos. Acá Ramona Cáceres de Benítez te dice: excelente voz. Y bueno, y quiere que le dedique un tema, dice, para ella. Así que
2: un día, Mario, tenemos que invitar a tu sobrina y a la Belén, que vengan las dos a cantar.
0: Que vengan a cantar, exactamente, sí, ¿verdad?
2: Porque
0: que sí,
2: la sobrina de Marito también canta muy bien. La sobrina de la hija de Ramona canta muy bien. Y el sobrino, que es hermano de la sobrina de él, toca guitarra. Tienen conjunto los cuatro, ¿viste? Y andan los dos muy bien.
0: Así que bueno, Belén, vamos a continuar cantando. Ahora que me acordé, me dice doña Ramona, ese es el tema que viene, te dedica para vos. Dice, vamos a ver qué tema me dedica Belén, entonces a ver qué... Ah, un tema de Sheila, no me va a decir que me va a mandar. Fuiste,
2: ¿Nos va a mandar una picadita, Ramona, Mario? ¿O no?
0: Cuando quiera, mamá, cuando quiera.

0: ordenador mientras estamos acomodando sonido, el cable, fíjate madre, vamos a continuar. Vamos a... Pero sale muy bajito. No sale. ¿Tenía otra?
1: ¿Tenía otra? Buscate con otra.
0: Bien, mientras yo voy a seguir leyendo, vamos a escuchar un audio acá. Pero lo voy a escuchar acá, a ver.

Gracias, Francisco. Muchas gracias, papá. Muchísimas gracias de todo corazón. Te mando un abrazo grandote. Acá estamos, ya estamos probando sonido acá. Así que con la nueva. Gracias, papá, porque está atendido el programa. Muchísimas gracias. Bien, vamos a continuar. 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

0: cumpleaños, ¿eh? Esto es en vivo, así que esto de ahí por ahí hay, se producen errores, así que le pedimos disculpas a la gente, ¿no? Pero esto es en vivo, ¿eh? Yo sé que ustedes nos entienden, que las cosas en vivo siempre... Pero tenemos un operador acá con manos, que soluciona
1: seguimos
0: todo.
1: Con los saluditos.
0: Vamos a continuar con los saluditos, dale. Mientras
1: un
0: no,
1: saludo, pero... dice, para esa hermosa chica que canta muy bien. ¿Cómo se llama? Belén Gómez se llama. Saludos, dice, y que siga así cantando, nunca baje los brazos. La gente de Vera. No,
0: eso no se dice.
1: Sos muy hermosa, dice, te felicito por cómo cantás.
0: Eso sí, sí, sí, eso sí, sí, felicitarla por cómo cantas, sí se dice. No, lo otro no se puede decir.
1: Estáis poseído, hombre, ¿qué pasáis?
0: Sí, no, eso no se dice, ¿eh? Así que, bueno, vamos a continuar, vamos a continuar.
1: Para la gente del Camino a los Pasos, que también están escuchando, manito, por la radio. Un saludo grandote para toda la gente.
0: Para toda la gente. Para Cheva Gómez, que está prendido a la radio también ahí.
1: Exactamente,
0: ¿eh?
1: Para todo lo que están escuchando.
0: Che, Julito Méndez, DJ, también está prendido a la radio, así que es un compañero de trabajo. Un gran saludo para él. Un saludo para Don Luis también, que están ahí prendido a la radio, que nos están escuchando. También un gran saludo para Cheva Gómez, para Nico Piriche. Este chico es rockero, pero está prendido a la radio escuchando cumbia, ¿eh? Así que imagínense ustedes lo lindo o lo que hizo Belén hoy, ¿eh?
1: Otro mensajito antes de que empiece la música, Marito.
0: Dale.
1: Dice, cumbiero, por favor, dejá hacerte lindo y enfocámela a ella.
0: Ah, bueno,

0: Listo, Marito.
1: Dale.
0: Por favor, Marcio, no te enojes, me dice. Girame la cámara, la quiero ver cantar. Bueno.
1: Bien, bien, Mirá vos
0: lo para el amigo.
1: Lo que logra, Belén, Mirá lo que logra. ¿Vamos? Vamos con la música entonces. Solucionado el problema, vamos con la música. Después vamos al sorteo, Vámonos, vamos.

0: Muchas gracias.
1: Fuerte ese aplauso para Belén. Fuertísimo el aplauso. Se lo merece. Muchas gracias, Belén, nuevamente por estar con nosotros. Muchísimas gracias por estar en Lo que tiene mi pueblo. Y a la gente le digo, esto es lo que tiene mi pueblo. Bueno, dice Doña Ramona, pásame un tema para saludar a vos. Me dice, bueno, muchas gracias, Doña Ramona. Y para mi hija Aneley y Adrián, bueno, muy bueno tu programa, muchas gracias. El tema que nos pide le vamos a pedir, le vamos a pasar el próximo martes, porque hoy estamos disfrutándola a Belén, ¿eh? Así que, bueno, vamos a saludar a Gladys de Corriente, ¿eh? La señora Gladys de Corriente quiere saludar a su nieta, ¿eh?, que está cumpliendo hoy 6 añitos, ¿eh? Así que, Tenemos el cumple por ahí, operador. Para esta nena que está cumpliendo 6 añitos.
2: ¿Quiere que le cante un tema de Gilda,
1: bueno,
2: Belén?
1: Justamente que otro tema de Gilda, si tenés Belén, preparamos. Claro. Pero
2: ¿y ayer? Contá eso,
1: Marisa. Ayer justamente hizo 30 años del accidente de Gilda, de desaparición de Gilda. Así que qué mejor homenaje, Belén, con homenajearla a Gilda, a esta gran artista que tuvimos, ¿no? Vamos a hacer el sorteo. Ahí está, para la nieta de Doña Gladys de Corrientes, che. Un feliz cumple, nena. Un feliz cumple, corazón. Que Dios te colme bendiciones, ¿eh?
2: De Rosario, WhatsApp, dice Marce, te estamos viendo por el Facebook, te escribo por acá. Qué hermosa morocha.
1: Bueno, le vamos a sacar un papelito a Belén. Vamos a sortear primero las dos pastas Frola. ¿Para qué? Para que la gente que saca puede comunicarse
2: a la radio
1: para venir a retirar el premio. Si lo vienen a retirar hoy es mejor. Esto, si lo vienen a retirar hoy es muchísimo mejor.
2: Porque si lo llevo yo, ¿qué pasa, Mario?
1: Si lo llevo yo también pasa lo mismo. Vamos a pedirle a Belén que saque. A ver, operador, por favor. Vamos a pedirle a Belén que saque un papelito.
3: Uno solito, Belén. Sin mirar, Belén. Bien, Belén.
2: Alberto nomás dice.
1: Alberto.
2: Alberto, DNI 605.
1: Bueno.
2: Así que 605 debe estar entre los 18, 20 años.
1: Así que, Alberto, comunicate si podés venir a buscar el premio.
2: Estamos escuchando, Alberto solamente dice.
1: Sí.
2: DNI 605, o tiene un Peugeot 605.
1: No, ese es el último número, los tres últimos. Así que, Alberto, comunicate con nosotros. Comunicate si vos podés venir al programa, ¿eh? Y si no, los volvemos a sortear, ¿eh? Así es la ley del papelito, ¿eh? A ver, vamos a pedirle a Santo que saque uno para que, a ver si no se saca la suerte solo él.
2: No diga nada, saca el mío.
4: ¿Cuándo participa?
2: Que nadie escuche, ¿no?
1: No.
2: Saca el mío, yo puse 20 papelitos.
1: 20 papelitos. Bueno, acá hay otra pasta Flora.
2: Mirá, el que no se podía comunicar a toda costa y se comunicó, malito. Miguel Valdés, DNI, terminación de DNI 521.
1: Bueno, que se comunique al programa, que llame urgente al programa.
2: Si no le gusta, que diga así.
1: Al 3482-2744-18 o
2: al 3482-386568.
3: Exactamente.
2: Escríbenos, hombre.
1: Bueno, vamos a continuar. O vamos a continuar con esto. Se puede retirar, esto hay que retirar mañana, el premio que sigue. Así que podemos escuchar a un temita más. Vamos a un temita más, Vamos a un temita más, Belén, Estamos bien con la hora. Estos sí tienen que comunicarse ahora con nosotros para poder retirar el premio, Bueno, Cuando Belén le tiene preparado, nosotros continuamos, vamos a continuar, vamos a dar las gracias a toda la gente que nos acompaña, a Polirrubro, Aurea, que también nos está acompañando hoy, con todo, todo lo que sea en Polirrubro, tienen todo. 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Le damos la... ¿Cuándo está, Belén? Nos decís. Dale.
0: Dice, gracias Marce, morocha hermosa, cantás divino. Me sale el corazón. Pero es una abuelita. Una abuelita. Gracias. De Román. Saludo para la abuelita de Román, la abuelita Sosa.
1: Bueno, acá nos escribió Alberto que sí, que dice que va a pasar a retirar el premio. Así que... Bien, ¿vamos a continuar? Vamos a continuar cantando, vamos a continuar con esta voz hermosa, escuchándola. Cuando quiera, Belén.

0: Gracias.
1: Muchísimas gracias, fuerte el aplauso para Belén, fuertísimo, fuerte el aplauso. Acá dice también el amigo Miguel Valdés que ya viene a retirar su premio, bueno, se lo quiere dejar. Vamos a leer dos saluditos, vamos a continuar con los sorteos, ¿eh? Vamos a continuar con los sorteos. Acá dice, vamos a este primero. Hola Mario, qué nivel de artista, dice. Qué buena voz, ¿eh? Te felicito por el programa. Somos de Villa Ana, ¿eh? Así que un saludo grande para la gente de Villa
2: familia
1: Ana.
2: Familia Soto.
1: Para familia toda la familia Soto, Soto de Villa Ana, ¿eh? Acá dice otro, qué calidad, qué talento tenés, Belén, ¿eh? Sin ofender a nadie, dice. Pero tenés un futuro que no te imaginas. Somos de
2: Marito de Ojilvia.
1: De Ojilvia, ¿eh? Así que un saludo grande para ese, también es un oyente que para todos los martes está prendido a
2: Ojilvia.
1: Así que Ojilvia, ¿eh?
2: Está antes de llegar a Vera por la ruta 3.
1: Bueno, vamos a continuar con el sorteo. Vamos a sortear ahora una red de naranja. Vamos a sortear una red.
2: Yo
1: de
2: puedo probar si son dulces todas, Mario, o no. ¿Qué dice usted, operador? Tenemos que probar que todas sean dulces, ¿no es cierto? Los dos. La Belén también se cola, así que.
1: Ustedes son muy peligrosos. Los dos. Belén puede ser, ustedes son muy peligrosos. No le van a sacar todo el jugo. Belén, te pedimos otro favor. Va a leer Marcelo, porque
2: mirá. Jonathan Leguizamón, DNI 105, con el número, Mario, de tu cumple, son 54
1: años. Son 54 años.
2: Así que eso, Jonathan faltaba. Leguizamón, sacaste
1: una red
2: para ir a pescar.
1: Así que mañana, desde las 10 de la mañana a las 3 de la tarde, estamos en Roca y Lobato. Me olvidé de pasa que no quería decirle de esto y me mandó, claro. Yo cumplo hoy 54 años. Soy clase 72. Por eso le decía que era de la década del 70. Para toda la gente que ¿cómo es? Que aceptó, pero casi todos aceptaron. Pasa que hoy con la tecnología es... Operador, vení. A ver quién le da la suerte al operador. Nosotros tenemos acá un operador que es hace de todo, él hace de todo. Uno sin mirar, operador, por favor.
2: Fleitas, capo, lo que
1: gracias, operador. Gracias, operador. Sí, no hay problema, operador. Gracias, operador. Él siempre. Mirá.
2: Sí. Alicia Eichenberger. DNI 443. También,
1: esa Marito, mirá, también. También adivinó 54 años. ¿Cómo me descubrieron? Yo quería ser más joven. Ahí me preguntaban, decían 45. Claro.
2: Mi cumple. Ahí van a tener que.
1: Te va a tener que adivinar bien.
2: De 20 a 35.
1: Así que bueno, los premios están entregados. Están, por favor, ya están los. La gente que confirme nomás que vienen a buscar. Acá las dos de las pastafrolas ya confirmaron que vienen. Así que falta este muchacho.
2: Este le llevo yo.
1: Y
2: que era allá en mi barrio, el Jonathan. Con este papelito que retire él mañana.
1: Que retire mañana, exactamente. Y la señora.
2: Esta
1: es la señora Echenberges, también que me confirme si vienen a buscar nomás. ¿Por qué? Porque si ellos no pueden, vamos a volver a sortearlo. Para que el premio se vaya sí o sí. Así que, bueno, vamos a continuar. Vamos a saludar con los saluditos entonces.
2: Otro saludito para Belén. Dice, qué hermosa voz, Belén. Qué hermosa que sos. Pensé que eras Afrodita, dice. ¡Ah, mi sobrina, eh! Salió al tío de hermosa.
1: Bueno. Sí. Bueno, pero está bien.
2: Te lo mereces, Belén.
1: Te lo mereces, Belén, todos los saludos que tenés, así que te lo mereces. Así que cuando vos quieras, tengas otro temita, vamos a continuar. Pero bien, vamos a continuar cantando. Vamos a reiterar, Belén, como el contacto para contratar a Belén Gómez, ¿eh? Vamos a reiterar eso,

0: Bueno, hacemos lo siguiente. Mientras ella busca los temas, vamos a escuchar un tema de los bohemios. ¿Puede ser que estaban pidiendo? ¿Puede ser, operador?
1: Aguanten un cachito. Mientras leo otro mensajito.
0: Exactamente.
1: Mientras usted busca, maestro, leo otro mensajito. Dice, gracias Cumbiero por correrme la cámara. Dice, qué hermosa es tu sobrina. Bueno, hasta ahí nomás, chabón. Para vos, Belén, de Vera, del barrio La Cañada, los amigos de Marcelito el Cumbiero. Viene otro saludito que tenemos allá abajo. También dice, muy buena voz, seguí así. Lo conocí a tu papá, lo conocí. Y me acuerdo de vos, te he visto cantar en Las Palmas, dice. Sí, me acuerdo que esa vez estuvimos ahí. Era la fiesta de la batata. Yo pensé que íbamos a comer todo, cosas de batata nomás, ¿viste? Ajá, encima no me gustaba. Ajá, yo me iba imaginando, me decía, ah, batata. Ajá, nada, que puré, salsa de batata, de todo. La cuestión que, bueno, es ese domingo estuvieron un grupo que habían venido, que eran músicos de, ¿cómo es? De los iracundos. Eran iracundos también, ¿viste? Sí. Pero obviamente no los originales. Y la escucharon cantar a Belén cuando probamos el sonido, ¿viste? Y se acerca el que cantaba y le dice a Marco, che, pero qué bien que canta la chica. Sí, mi hija, le dice Marco. Uy, qué bien que canta. No te animás a hacer algo para grabar.
0: Qué lindo.
1: Y después vemos. Y bueno, y después vemos y en eso quedó.
0: Y en eso quedó. Pero cuando bueno, tiene el tema, operador, vamos a continuar. Vamos a

0: Y ahí vamos a volver a cantar solitario, a ver cómo suena.
1: Vamos a continuar con el programa. Es impresionante, impresionante los saludos que llegan para Belén. Es impresionante, así que a la gente que no le pasamos el saludo, le pedimos mil disculpas.
2: Todo lo que me escribieron en el WhatsApp, que tengo un montón, y también por Messenger, que no podemos leer. Bueno, un saludo para todos los que me escribieron.
1: Para todos.
2: Un saludo para
1: y
2: todos.
1: Y mil disculpas, pero yo voy a pasar, te pongo algo en el micrófono, negro.
3: ¡Bravo, Belén! ¡Bravo, Belén! ¡Fuerte el aplauso para Belén! ¡Bravo!
1: Este es el amigo Francisco del Rey, ¿eh? Gracias, Fran, por estar ahí prendido a la radio, ¿eh? Ahí ya te va. Así que, muchísimas gracias. Y para toda la gente que estuvo mandando saludos, que estuvo escribiendo, muchísimas gracias a todos, ¿eh? Muchísimas gracias a todos. Vamos a decirle gracias a Belén por estar con nosotros, por compartir esta noche con uno más de lo que tiene mi pueblo. Esto es lo que tiene mi pueblo, ¿eh? Esto es lo que tiene mi pueblo. Nuestra gente, nuestros músicos, nuestros artistas, ¿eh? Nuestros amigos que están acá con nosotros, que están visitándonos. Señora, por favor, para Santo la, está acá con nosotros, ¿eh?
2: Para la familia de Santo también.
1: Para la familia de Santo que está ahí,
2: un
1: también.
2: Un saludo enorme para los músicos de Santo, ¿eh?
1: Exactamente.
2: Para los hermanos Gómez.
1: Para los hermanos Gómez,
2: ¿no? Che. Son de la magia blanca ellos, ¿no es cierto?
1: No, esto andan en. Esto
2: anda. ¿Dónde están los árboles más altos de Brasil? No, soles.
1: No. Pero un saludo grande para la familia Gómez, che. Un saludo inmenso,
2: un saludo inmenso para la familia de Marco,
1: para la familia
2: de Belén, para las hijas, para los hijos, para la verdad que para todos en general los que estuvieron prendidos por la radio, los que estuvieron prendidos por mi Facebook, la verdad que muchísimas gracias a todos por los mensajes, muchísimas gracias.
1: Y también un saludo grande a estas personas que hicieron presente los obsequios para poder regalarles a todos ustedes esta noche en mi cumpleaños, ¿eh? Muchísimas gracias a Don Luis. Don Luis se jugó con todos los obsequios. Así que muchísimas gracias, ¿eh? De todo corazón, muchísimas gracias. Cuando vos estés lista me decís, mamá. Ah, mirá, dice, para la señora Belki Altamirano, che, de Barrio La Cortada, y a su esposo Ramón Rodríguez, che, un abrazo grande para ellos.
2: Por el Facebook. Dale. Dice, no cantes, por favor, dedícamelo para mí, Belén. Soy María de Berna, la señora María, no me acuerdo el apellido,
1: lindo,
2: Bresan. Dedicárselo para ella este temita.
1: Cuando vos quieras, Belén.
2: María Bresa.
4: Es una cumbia.
1: Vale, cuando vos quieras. Seguimos, ¿eh? Seguimos escuchando las voces en los minutos finales del programa, ¿eh? Cuando quieras, nena.

0: Gracias.
1: Muchísimas gracias. Fuerte el aplauso para Belén. Fuertísimo. Fuerte el aplauso para Belén. Fuerte el aplauso para Francisco acá que está escuchando. Francisco del Rey está escuchando la radio. Así que, y me dice que quiere que le mande un saludo a Belén. ¿Eh? Quiere que le mande un saludo a Belén.
0: Un saludo para Francisco. Primero yo leo un
1: saludito. Dale, dale.
2: Un saludo dice para esa hermosa chica que tiene una voz muy maravillosa. De Román nos está mandando la abuelita Sosa, che. Otro mensaje también que dice, muy buena voz, qué bien canta. Sí, sí, tiene novio, dejen de joder.

0: Batió el récord, dice, de los mensajes. Sí, es cierto, más de 90 mensajes explotaron los celus. Así que te lo mereces, Belén,
1: Te lo
0: te lo
1: mereces,
0: mereces,
1: gracias.
0: te lo mereces, Belén.
2: La verdad que cuando vino el mono Nekusi, igual que como Abel Musín, tuvimos más de 70
0: Más de
2: mensajes.
0: 70 mensajes.
2: Lo que no pudimos leer, lamentablemente, pero más de 90 mensajes para vos, Elena, así que felicitaciones.
1: Gracias.
2: Bueno, vamos a continuar entonces mientras Marito atiende. Vamos a continuar. ¿Tenés otro temita más, Belén? ¿Sí? Bueno, vamos a despedirla, a Belén, con un temita más, ¿eh? Pero antes de eso, operador, si usted quiere venir también un ratito acá al estudio, quiere venir un ratito, venga, que tenemos una sorpresa para Mario. Agarrale de atrás, que no se escape. Dale fuerte, ¿eh?
0: Bueno,
2: Y bueno, pará, Marito, que vamos a terminar con la sorpresa.
0: dale, dale.
2: Y entre todos te vamos a cantar, ¿eh? El feliz cumpleaños, Marito, vamos.
3: Que los cumpla feliz. Que los cumpla.
0: Si te ve la
4: Hola,
0: gente
4: hola.
0: que vas a recibir el premio,
2: ¿Quiere que
0: esto es.
2: probemos a ver si está dulce o no?
5: Muchas gracias.
0: Por favor, por favor. Está correcto, ¿eh?
5: Bueno,
0: Muchísimas gracias. Vamos a sacar una fotito, Marce, mientras va el tema, ¿eh?
2: bueno. Con tu celo, así
6: Termina la
0: dale,
6: cena.
0: Dale,
6: Tú
0: dale.
6: no crees.
0: Sacamos la fotito para.

0: siguen mandando mensajitos, sea al Facebook y al WhatsApp. Son todo para vos, Belén. Así que,
1: batiendo los 10
2: mensajes. Muchísimas gracias a todos. Y gracias, Belén, por estar en el programa. Muchísimas gracias.

0: Fuerte el aplauso. Y bueno, estamos llegando a los minutos finales del programa. Vamos a agradecer, al operador. Muchas gracias, operador, por estar siempre ahí al pie de la letra, el mago de las teclas, como digo yo. Gracias, Santito, por estar por acá con nosotros. Muchísimas gracias. Gracias, Marcelo, por estar siempre con nosotros acá en la radio, por acompañarme siempre.
1: Gracias a vos, Marito, por la invitación de siempre.
0: Y gracias por las sorpresas de los chicos, muchísimas gracias. Bueno, vamos a saludar acá a mi compañera que me estaba diciendo, me estaba reclamando que no la saludé. Así que le vamos a mandar un saludo, si no me dejó mi espera. Le vamos a mandar un saludo.
1: Y que no se olvide la gente que el martes que viene, desde 20 a 22, por el Facebook de Marcelito Cumbiero, vamos a estar presente de vuelta. Y obviamente vamos a seguir leyendo los mensajes que nos quedaron. Que son para Belén.
0: Así que no me queda más decirles simplemente muchísimas gracias a todos. Quien les habla es El Pasito. Los esperamos el próximo martes desde las 20 a 22 horas. Gracias, Belén, una vez más. Y bueno, los chicos de los premios ya están ahí. Alberto dice que está llegando, así que va a llegar a retirar el premio. Y las otras familias que también dice que ya van a pasar mañana a retirar el premio. Así que muchísimas gracias. Nos vamos muy contentos por tanta audiencia. Y no me queda otra decirle hasta el próximo martes.
1: El mes que viene es mi cumpleaños, Mario. Así que yo también tengo 3 costillares de pollo para sortear.
0: Bueno,
1: así que
0: dale.
1: Adivinar mi edad de 20 a 35.
0: Muchísimas chao, gracias, gente. A todos. Chao.

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Muchacho, perdónenme si estoy cambiando, pero es que me pasa como a la Cenicienta.

creo que acá estamos bastante cerca de la escuela esa. O sea que es muy probable que aquí abajo haya gente. ¿Quién sabe? Tal vez espíritus. Y se pueden llamar los espíritus. No estoy muy seguro de que se puedan, pero yo alguna vez creo haber visto. Y sobre todo acá cerca. Así que pueden estar por ahí. Yo siempre pienso que si levantás el pie así, o los dos pies tal vez, o si te subís así, ahí pueden estar subiendo y dejarlo salir.

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0: 7:06 en la República Argentina. Mucha preocupación, mucha angustia en las últimas horas para una familia de acá del barrio Sarmiento de Reconquista. Estamos hablando de la desaparición de Isabela Galarza, una vecina del barrio Sarmiento, domiciliada aquí nada más en calle General López, en la calle, en la cortada de la de Chicago, General López al 50, en la cortada de Chicago. Ahí vive la familia de Isabela Galarza. De tempranito ya estuve comunicado con Sabrina, con la hija de Isabela. Toda la noche se pasaron buscando. Ayer a la tarde se salió de su casa y toda la noche se pasaron buscando a Isabela. A esta hora de la mañana todavía no hay novedades, no se la ha encontrado. Isabela padece de Alzheimer y no se la ha podido localizar todavía. Generalmente me cuenta Sabrina que el esposo de Isabela, papá de Sabrina, siempre andaba atrás de ella, siempre estaba cuidándola, pero ayer por la tarde se descuidó y ya no la encontró más en su domicilio, en su casa. Generalmente dicen que salía para el barrio La Cortada, iba para el barrio La Cortada, y si no para, creen que salió para Fray Antonio Rossi, por calle Ledesma, por Fray Antonio Rossi. Por lo que estuvieron buscando toda la noche y todavía no se ha podido dar con el paradero de Isabela Galarza. Así que momentos de desesperación, de angustia para esta familia del barrio Sarmiento y muchas familias de Reconquista que desde anoche ya visibilizaron en las redes sociales la foto de Isabela Galarza, que está desaparecida. Padece de Alzheimer, por lo tanto, obviamente no está ubicada geográficamente, tampoco en tiempo y forma, por lo tanto necesitamos de la colaboración de todos los vecinos. Si a esta hora de la mañana en algún lugar de Reconquista, hablemos de todo lo que tiene que ver con la zona sureste, la zona sur de Reconquista, ¿por qué no quizás buscar hacia el lado del profesorado o hacia el barrio La Cortada también, hacia el barrio Umbusal o hacia la zona céntrica de Reconquista? Es decir, por toda la ciudad de Reconquista. Ya vamos a ver si nos podemos comunicar con Sabrina. Vamos a ver si nos podemos comunicar con Sabrina para tener más novedades al respecto de esta situación. Vamos a colaborar entre todos. Así que así, de esta manera, empezamos el programa pidiéndole ayudas a todos ustedes que a partir de esta hora de la mañana ya se prenden a través de Radio Ciudad 88.1, que es la primera del dial, y la propuesta que le hacemos es el matutino. Mi nombre es Pedro Flores, hacemos el matutino junto a Ángela Acosta. Angie, para nosotros, bienvenida, ¿cómo te va? Buen día.
1: Buen día.
0: ¿Cómo anda, señorita?
1: Hoy amanecí de buen humor, pero también con la preocupación de Isabela, pobre mujer, y pobre la familia también, así que esperemos que se la encuentre pronto.
0: Ya.
1: Porque ahora, también hace ahora, frío afuera.
0: Sí, totalmente, toda una noche fresca. Ya vamos a repasar los datos del tiempo de la hora 7 del Servicio Meteorológico Nacional. Francisco Rinaldi en los controles técnicos, musicalización y puesta en el aire, también nuestro periodista deportivo, porque nos trae toda la información de lo que tiene que ver con el fútbol local de la Liga Reconquistense. Perdió Platense en la Copa Libertadores de América. Nos queda para los argentinos la única chance, Estudiantes de La Plata. La única chance de Estudiantes de La Plata en la Copa Libertadores de América. Sigue Boca, que ganó 1-0 en la Bombonera anoche a San Pablo en la Sudamericana, y todavía falta el partido de vuelta. Ya tenemos lo que va a ser en la información deportiva, luego la parte de la Liga Reconquistense, fútbol femenino y fútbol de primera, que lo vamos a repasar en un ratito nada más. Y los títulos que tenemos, por supuesto, aparte de la búsqueda, de la búsqueda búsqueda de Isabela Galarza. Más títulos que tenemos para compartir con ustedes en la mañana. Así que prendete ya. 573109 el WhatsApp para que te comuniques con nosotros. Por cualquier novedad que tengas de la señora Isabela Galarza, te comunicás con nosotros y por supuesto nosotros nos comunicamos con la familia. Y si no te podés comunicar con la familia, ya te digo el número de Sabrina, que es la hija, 3482-396894. 3482-396894 es el número para comunicarte con la familia de la señora Isabela Galarza, que está desaparecida a esta hora de la mañana. A esta hora de la mañana, bienvenida querida María Luisa, por supuesto. Buen día para vos, bienvenida a la radio. Ya estamos nosotros prendiditos aquí. Y a esta hora de la mañana, te digo, en la zona centro-sur de la provincia de Santa Fe, más que en la zona centro-sur, más en la zona centro de la provincia de Santa Fe, concretamente en la zona de Esperanza. Ayer hablábamos de Esperanza, ¿no?
1: Sí,
0: ayer hablábamos de Esperanza, sí. La primera colonia agrícola. En la zona de Esperanza está lloviendo.
1: Oh, esperemos que no llegue acá, que no llueva.
0: Hay pronóstico de lluvia para el viernes.
1: Para el viernes.
0: Hay pronóstico de lluvia para el viernes acá.
1: Así bueno, que laven la ropa ahora, ya
0: pero
1: entre
0: ella
1: mañana.
0: Ella tiene un complejo con la ropa.
1: Yo soy la que lavo la ropa.
0: Ella tiene un complejo con la ropa, que saquen la ropa, que tiendan la ropa, que laven la ropa, que ella tiene un complejo con la ropa.
1: Yo siento que hay alguien ahí que también está en la misma que yo, que quiere saber si puedo lavar o no la
0: pero
1: ropa.
0: Pero claro, señora, lave la ropa nada más. Hoy seca ropa centrífugo, y si no, haga como hacía la abuela.
1: Con la tabla.
0: ¿Qué tabla? No, estoy hablando de lavar la ropa. Para secar la ropa, ¿cómo hacía la abuela?
1: Estrujarla.
0: Ponía ¿cómo es que se llama? El brasero.
1: No sé qué es eso.
0: ¿Cómo no sabe? ¿No sabe lo que es un brasero?
1: No lo sé.
0: ¿No sabe lo que es un brasero? Bueno, un brasero es un, pongámosle, un recipiente que se hace con hierro fundido.
1: Ok.
0: Y tiene patas, tiene una especie de olla, llamémosle así,
1: okay.
0: Donde se pone leña o carbón, se prende fuego, queda la brasa encendida dentro del brasero y eso emana calor. ¿Y la abuela qué hacía? Dentro de un galponcito, dentro de una pieza, dentro de algún lugar, prendía un brasero, ponía un hilo, un alambre de pared a pared y ahí tendía la ropa y se secaba la ropa.
1: No lo conocía.
0: Esa era la manera de secar la ropa de la abuela, con un brasero, si no hay... Sí, esa era la manera de secar la ropa. Bueno, te decía, pronóstico del tiempo para lo que es el viernes de lluvia, pero a esta hora de la mañana en Reconquista, en Avellaneda y en toda la región tenemos 14 grados 6 décimas de temperatura, 64% la humedad. ¿Hay viento, señorita?
1: Hay viento del noreste a 25 kilómetros por hora.
0: ¿La presión es de cuánto?
1: De 1.006 hectopascales.
0: Visibilidad de 8 kilómetros, ¿por qué? Porque hay neblinas matinales.
1: Sí.
0: Y hay un poco de humo en superficie, además. La humedad es del 64% a esta hora de la mañana. Dice que a las 7 y 2 de la mañana ya pasamos... ¿Cuánto pasamos exactamente? 13 minutos. Es el amanecer. Y el atardecer se producirá a las 18:49 del día de hoy, miércoles 9 de septiembre. 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
1: El viernes 11.
0: No tienen clase los chicos el viernes.
1: Justo día que
0: se pronostican precipitaciones.
1: Sí, fíjese, y hay que darles ese día de descanso también a las maestras.
0: Fíjese que hoy, por ejemplo, hay una probabilidad de 40% de precipitaciones para el día de hoy. Bueno, ya te vamos a contar lo que dicen los pronósticos a esta hora de la mañana, así que ya vamos a tratar de comunicarnos con Sabrina también, la hija de Isabela, que todavía no se la puede encontrar. Otro de los títulos que tenemos para la mañana de hoy, otro de los títulos que podemos compartir con ustedes, preocupación y gran preocupación por más que nada los que administran los cuarteles de bomberos voluntarios de todo el país, que mañana van a visibilizar a través de un sirenazo, bocinazo, desde todos los cuarteles de bomberos de la República Argentina, la cuestión económica que están sufriendo y que están padeciendo. ¿Por qué? Porque a través de una ley nacional que extiende un presupuesto económico para que los cuarteles de bomberos voluntarios de todo el país se mantengan y puedan comprar equipamiento, ese monto de dinero, que ya te vamos a contar a cuánto asciende, no llega en este momento. Mañana los cuarteles de bomberos de voluntarios, ya te vamos a contar la hora también, van a llevar a cabo un sirenazo. Y vos te podés sumar con un bocinazo, si querés, a la misma hora. Ya te vamos a contar. En un ratito te contamos cómo van a protestar los bomberos voluntarios de todo el país. Ya te cuento también en otro de los títulos. Se viene una nueva edición, la tercera, en este caso, la tercera edición del Mundo a la Carta Internacional. En el Paseo del Jaucanigás. Ya vamos a hablar de ese tema también en la mañana de hoy. Por supuesto, a esta hora de la mañana, señorita, ¿qué le parece?
1: Un buen desayuno. Un cafecito.
0: ¿Cafecito? ¿Quién decía así?
1: Moni Argento.
0: Moni Argento.
1: Un cafecito.
0: Un cafecito. A ver cómo lo dice.
1: ¡Cafecito!
0: No.
1: Hace mucho que no veo Casados con Hijos. Sí.
0: Más o menos.
1: ¡Cafecito! Siempre hacía como ese tonito.
0: Bueno, grabala entonces. A ver cómo lo dice. 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
1: ¡Cafecito!
0: No, como lo dice Moni Argento.
1: ¡Cafecito!
0: 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El pronóstico del tiempo indica, por ejemplo, para mañana jueves, mayormente nublado. ¿Volvió a nublarse?
1: Sí, no está saliendo el sol. No se ve el sol por la ventana.
0: No está saliendo el sol aquí en la playa, en Reconquista. No está saliendo el sol. A partir de hoy ya no vamos a ver el sol, porque da para mañana jueves mayormente nublado. Hoy también, hoy parcialmente nublado, con una temperatura máxima que va a llegar a los 25 grados hoy miércoles.
1: Ya estoy sintiendo. Ya de por sí tenemos 14 grados ahora. Ayer y pasado teníamos 7 grados, 6 grados, ahora tenemos 14.
0: Ahí estaba bien.
1: Ahora ahí no. Estábamos bien, ahora un poquito más debatible.
0: Sufre el calor entonces.
1: Sí.
0: lo sufre el calor.
1: Sí. Mm-hmm. Hay sol. En la ventana está entrando. Hay sol. Mira atrás tuyo. Ah, bueno,
0: pero yo miro por la otra ventana y veo muchas nubes.
1: Bueno, atrás tuyo hay un sol, una marca de sol que está entrando por la ventana.
0: Un rayito de sol.
1: Un rayito de sol.
0: Rayito de sol. Bueno, entonces, parcialmente, por eso digo, parcialmente nublado para hoy.
1: Sí.
0: Parcialmente nublado para hoy, para el jueves entonces.

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0: 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Por supuesto, todos los medios de pago. Hoy existen todos los medios de pago y precisamente a raíz de utilizar todos los medios de pago y como ya no alcanza para llegar a fin de mes, como ya no alcanza para llegar a fin de mes, ¿qué pasa? Y las familias argentinas se endeudaron, ¿eh? Las familias argentinas se endeudaron y en este sentido cabe destacar que en cuanto a lo que tiene que ver con la estadística, dice que el 30% de los hogares en la República Argentina pidió dinero prestado para llegar a fin de mes.
1: Oh.
0: El 30% de los hogares en la Argentina pidió dinero prestado para llegar a fin de mes. Bueno, el estrato socioeconómico de menores recursos, el número de quienes se vieron obligados a pedir dinero para cubrir sus necesidades básicas, llegó al casi más del 30%. Sí,
1: Es
0: más
1: un
0: del 30%.
1: montón el treinta por
0: Más del
1: ciento.
0: 30% de los hogares argentinos que necesitó pedir prestado. Y ya te vamos a contar también lo que tiene que ver con la parte de los endeudados, los endeudados, porque este es un tema a tratar en el día de hoy. Hay mucha expectativa en el gobierno nacional y también tensión en el Congreso, porque hay más de 30 proyectos, hay más de 30 proyectos a tratar en el día de hoy y seguramente mañana también en el Congreso Nacional, Cámara de Diputados, para aliviar a los endeudados.
1: Y sí.
0: Por eso los diputados nacionales se ocupan en el día de hoy y hay 30 proyectos que van a tratar, que van a empezar a tratar en el día de hoy para, entre comillas, hacer un salvataje a los endeudados.
1: A ver cómo van a hacer ese
0: A ver
1: salvataje.
0: cómo
1: A
0: van a hacer
1: ver
0: ese
1: cómo van a
0: salvataje.
1: solucionar eso.
0: Espero que no sean, diga, te damos créditos blandos, te damos créditos blandos para poder desendeudarte. ¿Qué vas a hacer ahí? ¿Te vas a endeudar de nuevo con otro crédito?
1: Claro.
0: Porque ¿qué puede hacer el Estado? Decirte, bueno, no, sí, a través del Banco Nación le vamos a dar un crédito blando a una tasa, pongámosle una tasa del 0,01%. ¿Qué vas a hacer? Te vas a sacar un crédito para pagar los demás créditos. Y vas a seguir endeudado con otro crédito.
1: Claro.
0: Vas a seguir endeudado con otro crédito. Entonces, lo que necesita el argentino es desendeudarse, sacar todas las deudas que tiene. Pagar todos los créditos que sacó para poder comer. 30 proyectos, 30 proyectos que se van a tratar en Cámara de Diputados en el día de hoy, por eso te digo, agitadito en el Congreso de la Nación y tensión en la Casa de Gobierno. ¿Tensión por qué? Porque no quieren gastar plata en la Casa de Gobierno.
1: Claro.
0: Porque Caputo no quiere meter la mano en el bolsillo para los más necesitados. Eso sí, por supuesto, para el presidente todo. Hasta matan gallina todos los días. ¿Viste que salió ahora la... hay una periodista que publicó de que todos los días para comer no compran pollo de... Le traen gallinas vivas de campo y las matan en el en la casa de olivo para...
1: ¡Ay, mira qué lindo! Sí.
2: ¡Cafecito!
1: ¡Cafecito! Sonó exactamente
2: cafecito.
1: Igual.
2: ¡Cafecito!
1: ¡Cafecito!
2: ¡Cafecito!
0: Ya tenemos a Moni Argenta ahí. Bueno, los títulos que estamos repasando aquí, te vas informando durante toda la mañana y por supuesto la vamos pasando lindo, ¿eh?
1: Sí.
0: La vamos pasando lindo en la mañana. 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
1: 42,
0: las 8542. 42 son
1: las zapatillas.
0: Vamos a la quiniela de Buenos Aires, a la cabeza en la nocturna
1: 0204.
0: Mira vos.
1: La cama
0: 0204. ¿A quién se le ocurriría el 204?
1: Sí.
0: 0204, la
1: 204.
0: Cama. ¿Por qué me haces así? Me mira levantando la ceja como diciendo la cama. Una gana de volver a la cama, una gana de volver a dormir tiene el tipo. Y sí, ¿qué te parece? Seguimos en la Mediterránea, en la quiniela de Córdoba. La nocturna apareció 6.873 a la cabeza, 73 es...
1: El hospital.
0: Y vamos a la quiniela de Santa Fe, la bota santafesina, anoche en la nocturna...
1: 3.099, el hermano.
0: Hermano. Bueno, yo tengo uno solo, varón.
1: Sí, solo. Yo también.
0: Hermano varón
1: tengo.
0: Quiniela de Entre Ríos a la cabeza, anoche...
1: El 175, los besos.
0: 0175, los besos. Y ahora me hace así con los ojitos, ¿viste? Como pestañeando el tipo, los besos. Y en la quiniela de Corrientes, 8510.
1: El cañón.
0: Con eso te va a esperar tu suegro, el cañón, Con eso te va a esperar tu suegro. ¿Le cocinaste algún asado a tu suegro alguna vez? ¿Le cocinaste vos? ¿Seguro?
1: Muy bien. Como se debe.
0: Más o menos nomás. Vos sabés que yo tengo una anécdota. Una vez, cuando era novio, fui a cocinarle asado a la casa de mis suegros. No tenía parrillero. Así que cocinaba como en el campo, a la parrilla, en el piso. Y bueno... Al suegro le gustaba pollo a la parrilla. Así que hice carne y pollo a la parrilla. ¿Qué pasó? El perro me robó el pollo. Sí, el perro.
1: Tengo anécdota con eso también.
0: El perro robó el pollo de la parrilla. Se quedó sin comer pollo el viejo.
1: Era Navidad en mi casa una vez y teníamos un perro llamado Sasuke que era mucho más travieso que todos los otros perros y se comió el asado de Navidad.
0: ¡No!
1: Se comió el asado de Navidad. Dejamos solo la bandeja en la mesa y el perro era muy grande y solamente saltó nomás y se agarró la carne.
0: ¿Se llevó todo?
1: Se llevó todo.
0: ¿Y qué comieron en Navidad, sanguchitos?
1: Y puré y ensalada. Puré y ensalada.
0: Puré y ensalada, nada más. Sí, sí, sí, me acuerdo. El suegro que se quedó con la gana de comer el pollo a la parrilla. Bueno, ahí está, las anécdotas. Y bueno, seguimos con la quiniela de Montevideo anoche. Entonces, el 637 a la cabeza, el 37 es...
1: Dentista.
0: ¿Le tenés miedo al dentista?
1: Le tenía miedo hasta que encontré al perfecto dentista. Tenés que buscar y buscar hasta encontrar al que, con el que te sentís más cómoda para dejar de tenerle miedo.
0: Mirá vos, pero te sentás en el sillón ese y parece un sillón de silla eléctrica ese.
1: Sí, pero por lo menos me deja poner música. Me deja decir que hay música que querés escuchar mientras tanto. Entonces...
0: En una oportunidad, mirá que tuve varias cirugías. Pero en una oportunidad, en una cirugía que yo tenía, me acuerdo, entro al quirófano y quirófano como quirófano, todo limpio, todo pulcro, todo blanco, todo. Y una música de fondo había, espectacular, una música suave, una música relajante, muy linda, hasta que después llegó el anestesista.
1: Oh.
0: Y también muy amable el anestesista, yo soy el doctor Tanto, soy anestesista, yo te voy a aplicar un inyectable así, te vas a quedar dormido, todo muy amable, viste, en la cirugía. Así que sí, después obviamente, pero te la hacen por goteo. ¿Qué significa? Te ponen un suero,
1: ¿sabes? Ajá.
0: Un suero y en el suero te hacen la... Y bueno, y cuando te diste cuenta, desapareciste.
1: Sí.
0: En la cirugía desapareciste, ¿no? En el quirófano. Ni te acordaste que había música. Sí. 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A ver qué más tenemos para contarte. Tenemos mucho, mucho, mucho, mucho para contarte porque tenemos que... ese silencio que ese silencio que se hizo. Teníamos previsto la charla, a ver si podemos con el secretario general de la municipalidad, perdón, secretario de control público de la municipalidad de Reconquista, para hablar sobre esta agresión a los inspectores municipales en horas nocturnas, donde estuvo involucrado, bebida de por medio, ¿no? Donde estuvo involucrado un policía que pertenece a la división motorizada de la policía de la Unidad Regional Novena, y otra persona que fue a reclamar su moto, la propiedad de su moto, fue a reclamar también alcoholizado y agredió a los inspectores municipales. Así que en un ratito vamos a ver si podemos hablar de ese tema también con el secretario de Control Público de la Municipalidad de Reconquista. Se viene el Día del Empleado de Comercio. Se viene el Día del Empleado de Comercio. Y atención, porque ¿cómo va a ser la jornada laboral para los empleados de comercio? ¿Cómo va a ser la jornada laboral para los empleados de comercio? Ya te cuento. ¿La presentamos, ¿sabes con quién? 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El Día del Empleado de Comercio, ¿sabes cuándo es el Día del Empleado de Comercio?
1: No, ¿cuándo es?
0: El 26 de septiembre es el Día del Empleado de Comercio. Por lo tanto, hay un comunicado del Centro Industrial y Comercial del Litoral Norte, Día del Empleado de Comercio. Dice el Centro de, Industrial y Comercial, dice que la Federación Argentina de Empleados de Comercio y Servicios y las Cámaras Empresariales de Comercio han acordado, en uso de su autonomía colectiva, trasladar la conmemoración del Día del Empleado de Comercio al lunes 28 de septiembre del corriente año, por supuesto, para que ese día los trabajadores tengan su reconocimiento con todos los alcances de la ley número 26.541, que se instituyó el 26 de septiembre como el Día del Empleado de Comercio. En cuanto a las remuneraciones, se deben dar cumplimiento en las normas legales vigentes en materia laboral, de acuerdo a los alcances de la ley 26.541, estableciendo que el lunes en que se conmemora el Día del Empleado de Comercio, no se podrá otorgar como franco compensatorio de descanso semanal. Así que el Día del Empleado de Comercio, que se celebra el 26 de septiembre, pasa a celebrarse el día 28. Lunes 28 de septiembre, el Día del Empleado de Comercio. Así que, bueno, a ver si después tenemos la palabra de Luis Parabano también, que nos cuente un poco cómo va a venir el festejo del Día del Empleado de Comercio. A ver si tenemos la palabra también de Edgardo Cretaz, de ANSAFE, también cómo van a celebrar el Día de los Maestros. También, por supuesto, porque se viene el 11 de septiembre para celebrar el Día del Maestro y, por supuesto, te vamos a contar aquí todo lo que cómo van a celebrar el Día del Maestro. Así que todo esto te lo contamos en un ratito aquí en la radio. ¿Tenés música? Porque todavía no te presentaste con música. Vamos a presentar la música en la mañana. 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
1: De la primaria tengo a la señora Ana, por ejemplo, que es una de las que más llego en mi corazón. Después la señora Estela, que ahora es directora, tengo entendido. O la señora Isabel... Hay una que no me acuerdo el nombre ahora, que hace poco fui a visitarla y no recuerdo. Pero tengo profesores y maestros que llegaron bien a mi corazón y que los tengo siempre presentes.
0: Así se habla, muy bien. Hay que acordarse de quienes pudieron enseñarte.
1: ¿Te acordás vos?
0: Darte los primeros pasos. Sí. La primera maestra que tuve, porque yo no hice jardín de infante, porque no había... Cuando yo empecé, no había jardín de infante. Mi primer maestro fue Domingo Faustino Sarmiento.
1: Con razón.
0: Terrible piraca. Sí, ya. Terrible piracambú era Sarmiento. Si te contara quién era Sarmiento, mirá. Hay que reconocer lo bueno que hizo, pero también hay que saber las cosas malas que hizo Sarmiento. Bueno, no. Mi primera maestra fue Delia. Esperá. ¿Cómo el apellido? Porque encima era la prima de mi papá. No me acuerdo el apellido ahora. Sé que era De Prieto. De Prieto, porque antes las mujeres usaban el apellido de casada.
1: Sí, usaban el apellido de casada.
0: Entonces era De Prieto. No, ay, Espera que no me acuerdo cómo era el apellido de Delia de Prieto, que fue mi primer maestra de primero a séptimo grado. De primero a tercer año, a tercer grado. Después de tercer grado a séptimo grado, la señora Gloria Pisets de Slater, en la escuela Domingo Faustino Sarmiento, 848 del barrio Chapero, campeona de ajedrez a nivel nacional.
1: ¡Oh!
0: Sí, sí, sí. Para reconocer a los alumnos de este año de la escuela Domingo Faustino Sarmiento, salieron campeones a nivel nacional en ajedrez.
1: Qué lindo.
0: Sí, sí,
1: qué
0: sí.
1: Qué lindo.
0: Los chicos de la escuela Domingo Faustino Sarmiento.
1: ¿Sabes jugar al ajedrez?
0: No.
1: ¿No?
0: No, no sé jugar. Truco y ajedrez nunca quise aprender y no quiero, y nunca lo aprendí.
1: El truco nunca pude aprender, pero el ajedrez lo juego.
0: No, de ninguna de las dos. Así que
1: la seño Mercedes era la seña que me faltaba. Seño Mercedes y seño Ana fueron las dos señas de la primaria que recuerdo y que todo el tiempo recuerdo que fueron muy buenas conmigo y muy buenas maestras.
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2: Perfecto, 7 de la mañana, 48 minutos ya en la República Argentina. 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Nico Sandrigo, el secretario de Control Público de la Municipalidad de Reconquista. ¿Cómo le va? Buen día.
3: Hola, ¿cómo estás, Pedro? Buen día. Bien, gracias a Dios.
2: Bueno, le tengo que pedir algo primero antes de... El día lunes a la mañana, si usted puede, nos manda la información de los controles del fin de semana antes de las 9 de la mañana, ¿puede ser?
3: Deberían estar más temprano ya, pero justamente la idea es a las 7:30 tiene que enviarle a los chicos de comunicaciones para que las 8 esté disponible para aquellas personas o aquellos medios que quieran
2: consultarlo. Porque nosotros terminamos...
3: Vamos a ajustar eso a ver qué es lo que está pasando.
2: Nosotros terminamos a las 9 y la información nos llega después.
3: Vamos a ajustarlo a ver qué es lo que está pasando.
2: Bueno, gracias, Nico.
3: Nosotros sé que están enviando temprano. A ver si está fallando desde control público o están fallando desde comunicación.
2: No, nadie falla, nada más que está llegando un poquito más tarde, nada más. La información está.
3: No falla, con la idea es que esté temprano. La información está. Está temprano.
2: Bueno, ¿qué pasó el fin de semana, secretario? ¿Agresiones al personal de tránsito?
3: La verdad que sí, a ver, es muy triste esto que ocurrió, como muy bien lo decías. Nosotros creemos que estos hechos no tienen que ocurrir y esperemos que la justicia actúe lo más rápido posible para poder darle un mensaje también claro a la comunidad. Si nosotros logramos que la justicia actúe rápido, que la justicia, digamos, ponga las cosas en su lugar, también le vamos a estar dando un mensaje a la comunidad respecto a estas situaciones.
2: ¿Y qué se espera de la justicia en este sentido?
3: No, que llegar a una condena, a ver, rápidamente, que haya una condena y que esto se termine rápido, ¿viste? Eso es lo que nosotros esperamos.
2: Claro. ¿Están detenidos los autores de este?
3: En ese momento lo identificaron. En realidad el autor es uno solo. Solo es el muchacho Axel Sánchez, si no me equivoco. El otro no tuvo nada que ver, sino que iba... El hecho fue que iba a conducir alcoholizado, salió con la moto, los inspectores de Inspección General lo detienen porque no estaba en condiciones. Cuando quiso salir, que llegó hasta la esquina, lo detienen, lo hacen volver, llaman a los inspectores de tránsito, primero se negaba, después vino la policía, accede al control de alcoholemia, le da 2,44 y automáticamente se procede a la retención. En ese interín, entre que se procede a la retención y demás, la policía se retira del lugar y cae el titular de la motocicleta, el cual, bueno, después vemos las imágenes, agrede a los inspectores, baja la moto... y hace todas estas actitudes violentas que tiene, y bueno, genera este este malestar a la comunidad.
2: Esto ocurre, secretario, esto ocurre el domingo a la mañana, domingo a la madrugada, en la intersección de General López y San Martín.
3: Claro, que todo queda grabado en las cámaras del CEDO, digamos. Así que la verdad que a nosotros nos llena de dolor, Pedro, porque entendemos que la solución no es esta, ¿viste? La solución no es, al contrario, tiene que agradecer que lo detuvieron, los inspectores se dieron cuenta, tuvieron un accionar en el cual no lo dejaron salir a la vía pública con 2.44 de cola del compañero.
2: Claro.
3: Que le había prestado la moto. Uh-huh. Tiene que estar agradecido, tiene que venir y decirle gracias porque me los problemas que me ahorraste. Pero bueno, hay gente que es muy complejo su accionar, hay gente que es muy muy complicado y bueno, hacen estas actitudes, creen que pueden estar encima de la normativa y todo, así que por eso nosotros esperamos que rápidamente la justicia
2: se toma por las imágenes que se ve, físicamente estaría agrediendo a un solo inspector, pero verbalmente a todo el grupo.
3: No, le tira a uno, le tira
2: ¿Sufren lesiones los agentes de tránsito?
3: Uno sí de lesiones leves, el otro también, a otra inspectora le tira puñete y demás. Y yo tengo que reconocer el accionar de los inspectores, que...
2: ¿Hola? Sí, hola.
3: ¿Me escuchás?
2: Sí, ahora sí, lo escucho.
3: Que en ningún momento reaccionaron, que en ningún momento actuaron de...
2: no respondieron a las agresiones.
3: No, al contrario, siempre mantuvieron la calma y demás, que uno puede llegar a decir...
2: Che, claro. Nico, secretario, le pregunto, ¿hay denuncia contra el agresor de parte de la municipalidad o de parte de los agentes?
3: Ese mismo momento se hizo la denuncia en la comisaría primera, se logró la aprehensión de esta persona y bueno, después el fiscal ordenó su libertad, ¿no es cierto? Yo espero que ahora rápidamente se haga la audiencia imputativa y bueno, y se proceda a la condena de esta persona.
2: Uh-huh. Vamos a averiguar esto en la justicia local, a ver si ya hay alguna...
3: Porque es audiencia. Una manera de dar un mensaje claro a la comunidad.
2: Sí, por supuesto. El mismo mensaje que le está dando desde la Secretaría de Control Público a todas estas personas que están arrojando basura en distintos sectores de la ciudad, ¿no?
3: Es un mensaje
2: claro. Respecto de los reclamos que hace el CITRAM en cuanto a los controles que debe hacerse junto con la policía, bueno, varios puntos que reclamó el sindicato para este tipo de controles.
3: No, bueno, primero que nada hay que aclarar que el poder de policía le corresponde del tránsito en primera medida a la municipalidad. Y los inspectores de tránsito cobran un porcentaje que es del 40% por este trabajo justamente en la vía pública. Eso primero que nada. Segundo, sí estamos coordinando con la policía, volvimos a tener reuniones y demás para volver a reforzar. En este caso, lo que falló fue que se retiró la policía del lugar, digamos, antes de que se proceda a que se retiren los inspectores del lugar. Uh-huh. ¿Me explico? Eso fue un poco lo que falló. No es que no estuvo la policía, sí estuvo la policía, ahora se retiró antes. Y ahí está el problema, ¿me explico o no?
2: Claro.
3: Antes que los inspectores se retiren. Y también tratar de ser más expeditivos
2: en las actuaciones.
3: Claro, ¿me explico? Claro. Tratar de ser mucho más expeditivo justamente para lograr esta solución rapidísima, ¿me explico? Uh-huh.
2: Claro, el problema fue que llegó la policía, se llevó a uno, pero después vino otro y fue el que agredió al personal.
3: Claro. está.
2: Ahí está.
3: Ahí está el

0: ¿Cree
1: bien, digamos.
0: Cree que se está tomando conciencia de esto entonces? ¿Ya con estos tres vecinos como ejemplo?
1: No sé, mira, Pedro. Déjame que te haga mis dudas.
0: Bueno, esperemos que sí. Esperemos que sí, ¿eh?
1: Que tenga mis dudas al respecto,
0: Pedrito. Bueno, secretario, muchísimas gracias por atendernos.
1: Déjame
0: y por supuesto
1: que tenga mis dudas, pero bueno, vamos a seguir trabajándolo para que en este sentido los vecinos colaboren. Y bueno, que sepan que a medida que vamos identificando, nosotros vamos multando, ¿no? Uh-huh. Eso es lo principal y lo importante.
0: Así es, se trabaja, eso es lo importante, que se trabaja sobre el tema. Secretario, muchas gracias por atendernos.
1: No, por favor, un abrazo grande. Hasta luego.
0: El secretario de Control Público de la Municipalidad de Reconquista, Nicolás Andrigo, entonces, sobre este episodio ocurrido el fin de semana en la misma intersección, frente a la misma municipalidad, calle de San Martín y General López. Ahí hay un domo, así que no, las imágenes están claritas, además de la imagen que filmó otra persona, que no sé quién es otra persona que filmó de abajo, ¿eh? Una inspectora era la que filmó de abajo que tiene todas las agresiones. Así que también esto para lo que tiene que ver con este tipo de imágenes. Bueno, déjame que, a ver, me decía, porque anoche no había luz en la ruta 009, en el tramo que va desde calle 105, creo que era, hasta el cruce con la 001. Por la ruta 009, y me decía anoche Roberto Gutiérrez, el jefe del departamento eléctrico de la Municipalidad de Reconquista, que hay un problemita que tiene que solucionar la empresa provincial de la energía con una especie de es un tambor, es un cilindro, pero sería un mini ¿cómo se llaman los transformador, un mini transformador que sería que tiene que arreglar la empresa provincial de la energía, y que todavía no lo ha hecho con respecto a este tema de la luz en la ruta 009. Y por el otro lado también hay unas columnas de luz, farolas pasando el puente del Aguilar yendo a Puerto Reconquista, que están titilando. No sé qué es lo que pasa en ese sentido. 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Vamos a la pausa de la emisora, ya volvemos.
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0: 8:00 a.m, 14 minutos en la República Argentina, en Reconquista, en Avellaneda, en toda la región. A esta hora de la mañana tenemos una temperatura ya que asciende a cuánto. No mucho, ¿eh? No mucho.
1: Hace 10 minutos estaba 10 grados y ahora tenemos a 14.
0: 14 grados 6 décimas ahora.
1: Sí.
0: Vos me dijiste anteriormente que descendió la temperatura.
1: Descendió a 10 y ahora estamos a 14.
0: 14 grados 6 décimas la temperatura, 64% la humedad, viento del sector noreste a 25 kilómetros la hora. La presión de 1.6.5 en hectopascales, visibilidad de 8 kilómetros. Falleció Chiche Helbun. Periodista, dice uno de los periodistas y conductores más reconocidos de la televisión y la radio argentina, murió este miércoles a los 82 años. El comunicador había sido internado nuevamente el martes en el sanatorio Mater Dei por un cuadro respiratorio relacionado con una patología de base. Así que, bueno, el periodismo entonces de luto. Chiche Helbun, bueno, cada uno tiene su estilo.
1: Sí,
0: guste o no guste, cada periodista tiene su estilo y su forma de trabajar. Así que, bueno, Chiche Helbun, entonces, que acaba de darse la noticia del fallecimiento de este periodista.
1: A los 82 años.
0: 82 años, sí. Hay que llegar a los 82.
1: Sí, hay que llegar.
0: Hay que llegar a los 82 años. Y, por supuesto, en lo que tiene que ver con la parte periodística, te contábamos anteriormente con relación a el tema de las deudas. Dice la información que casi el 30% de los argentinos, o casi el 30% de los hogares argentinos, pidió dinero prestado para llegar a fin de mes. El estrato socioeconómico de menores recursos, el número de quienes se vieron obligados a pedir dinero para cubrir necesidades básicas, en realidad es más del 30%. El 44,4%, según lo que dice. Llegar a fin de mes, dice la nota, llegar a fin de mes se hace cada vez más cuesta arriba para los argentinos. El 27,4% de los hogares recurrió a la familia, a familiares, amigos, financieras u otras fuentes para sostener su economía cotidiana. Durante el tercer trimestre del 2025, según el informe, dice la encuesta... que la llevó a cabo la Universidad Católica Argentina, se trata de un accionar que, según el estudio, da más fuerza con las familias con ingresos más bajos o directamente insuficiente para abordar las necesidades del día a día. El estrato socioeconómico de menores de recursos, el número de quienes se vieron obligados a pedir dinero para cubrir su necesidad básica, llegó al 44,4%, mientras que los no tan pobres, la cifra descendió al 22,4%. En realidad nadie tendría que tener pedir dinero prestado para llegar a fin de mes. En realidad nadie tendría que pedir dinero prestado para llegar a fin de mes. Esta es una de las realidades. Bueno, Juegos Sudamericanos. Se presentó la grilla de artistas para los Juegos Sudamericanos. La grilla de artistas para los Juegos Sudamericanos, impresionante grilla, ¿no? Todo bajo la dirección de Lito Vitali. Van a estar Soledad Pastorutti. Esto va a ser.
1: ¡Soledad!
0: ¿Te gusta?
1: La amo.
0: Sí, a mí me gusta,
1: sí.
0: También. A mí me gusta también, pero claro. Lo que va a ser el FanFest arrancará a las 9 de la mañana en Rosario, Santa Fe y Rafaela. 7 escenarios en simultáneo, 90 bandas locales y nacionales, 60 puestos de gastronomía acompañando sponsors, espectáculos para infancia, charlas, entrevistas, streaming y radio en vivo para lo que va a ser los Juegos Sudamericanos. Rosario se presenta Rambay. En Santa Fe el show estará a cargo de Natalie Pérez. Y en Rafaela actuará Turf. Turf es una banda de rock. Esto entre algunos. Bueno, el sábado 12 de septiembre en Rosario, con la participación Soledad Pastorutti, Abel Pinto, Juan Carlos Baglietto, Lucra, Cacho Deicas, Valentino Merlo y Agustín Rada estarán.
1: Cada vez mejor la lista.
0: En una propuesta musical con arreglos de Lito Vitali. Van a estar todos juntos en Rosario. Estos nombres destacados que aparecen en esta lista de artistas que van a dar inicio al espectáculo de los La Plata de los santafesinos. Porque me hace seña Francisco Rinaldi, ¿cuánto cobran y quién paga? Los santafesinos, todos los ciudadanos santafesinos, todos los ciudadanos santafesinos. Así que entre los nombres también figuran, aparecen Santiago Motorizada. ¿Lo conoces?
1: No, no.
0: Este no sabe nada de música. Mirá que yo
1: bajo otras cosas.
0: Mirá que yo con los nuevos, no medio que ahí nomás.
1: No, yo también no con los nuevos, no te preocupes. Yo soy más de la música en inglés también. Estoy más metida en ese lado.
0: Que no me gusta.
1: Claro.
0: Me gustaba el de los 80, sí, porque era mi música.
1: Bueno, un Queen te puedo traer.
0: Pero lo de ahora en inglés.
1: Bueno, Queen no es de ahora, pero siempre va a estar en la onda.
0: Por supuesto. Bueno, Santiago Motorizado, Los Pericos, Los Caligari, Cielo Raso, Indios, Coino Yocan, Ron Bay y además de Natalie Pérez. Todos los artistas que...
1: Hace tanto no escuchaba el nombre Ron Bay.
0: Dice que la programación también tendrá una fuerte presencia de cumbia, cuarteto y música popular con artistas como Lucra, Sergio Torres, Los Lirios, La Vanidosa, Amapola, La Revancha. ¿Será La Revancha Nuestra? ¿La Revancha Papá?
1: Puede ser.
0: ¿Serán Los Revanches?
1: Puede
0: nuestra?
1: Ser, puede ser.
0: Nuestro Romance y Los Peñalosa. ¿Sabés qué tema escuché temprano interpretado por Mario Pereira? Fíjate si me lo encontrás por ahí. Enfermera, no me hagas sufrir. Enfermera, no me hagas llorar. Estaba mirando unos videos temprano ahí en Instagram, cuando antes de venir para la radio, mientras preparaba también lo que tiene que ver con... y encuentro a Mario Pereira en una... ¿Cómo se dice cuando cantan así, pero por cantar nomás?
1: Acústica.
0: Un acústico.
1: En acústico.
0: Exacto, un acústico. Un acústico de Mario Pereira. A ver... Bueno, lo dejamos.

0: no todas son malas ondas. Viste que no todas son malas noticias. Viste que en la radio a la mañana se pasa lindo.
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2: Sabemos divertirnos a esta hora.
0: Por supuesto.
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0: ¿Viste que ahora está saliendo el sol?
2: Ahora sí, estuve viendo. Ahora hay sol por la ventana entrando. Voy a lavar la ropa hoy.

0: 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La altura de los ríos. Repasamos a esta hora de la mañana la altura de los ríos en los distintos puertos. Empezamos con Andresito, 2 metros 38 centímetros. Y está, a ver, Andresito, la variación. Ayer estaba, creo que bajó 2 centímetros.
1: Bajó 2 centímetros.
0: El puerto Iguazú a esta hora de la mañana, bueno, son, no a esta hora, son datos de la hora cero,
1: claro,
0: de Prefectura Naval Argentina. Así que puerto Iguazú está en
1: 12 metros 80.
0: Bajamos hacia el puerto de Posadas en la provincia de Misiones y hablamos del río Paraná.
1: 10 metros con 8.
0: Pasamos por Ituzaingó, 1 metro 60. Itaibaté,
1: 2,30.
0: Itatí,
1: 3,60.
0: Paso de la Patria, 3 metros 33 centímetros. Y el puerto de Corrientes, en la capital de la provincia de Corrientes,
1: 3,28.
0: Barranqueras, en la provincia del Chaco, el puerto de la provincia del Chaco, 3 metros 29 centímetros. Pasamos por Empedrado, 3 metros 10 centímetros. Bellavista, 3 metros 41 centímetros. En Goya,
1: 3,25.
0: En Reconquista, el río San Jerónimo de Puerto Reconquista, el hidrómetro local está marcando
1: 2,91.
0: Bajamos a Esquina,
1: 2,63.
0: Pasamos por La Paz, en la provincia de Entre Ríos,
1: 3,23.
0: Bajamos hacia Paraná, capital de la provincia de Entre Ríos,
1: 2,23.
0: En Santa Fe, capital, 2 metros 46 centímetros. En San Lorenzo, el puerto más importante, los dos puertos más importantes que tiene la provincia de Santa Fe. ¿Por qué haces esa cara de como que te duele algo?
1: ¿Estás incómodo, Fran?
0: ¿Tenés ganas de tirarte un pedito o algo? Que... ¿No?
1: ¿No desayunaste? No, ahí está. Ahí no desayunó.
0: La cara de...
1: Está esperando para salir y comprar una. Sí.
0: Escuchá, no tenemos delivery. Bueno, que busque. Que venga. Dale. Nada, tiene que ir muy lejos. Estamos hablando entre nosotros, la gente no entiende nada.
1: Bueno, San Lorenzo tiene 2,40 metros.
0: ¿A cuánto está el puerto 40. De San Lorenzo? 2,40 metros. Rosario, 2,35 metros. La altura de los ríos. ¿Sabe qué se celebra hoy? Hoy se celebra el Día Internacional del Día Mundial de la Agricultura.
1: Sí.
0: Ayer celebrábamos el Día Nacional de la Agricultura,
1: claro.
0: Día 8 de septiembre, Día Nacional de la Agricultura, el Día Mundial de la Agricultura, hoy 9. También es Día Internacional de la Belleza, señorita.
1: Muchas gracias, pero por favor.
0: Día Internacional.
1: Pero por favor. ¿Cómo me tratan acá? También hoy es Día Internacional del Sudoku. ¿Alguna vez jugaste al Sudoku?
0: ¿Qué?
1: Del Sudoku. ¿Alguna vez jugaste al Sudoku? El Sudoku es un juego que siempre venían en los diarios, que yo te esté contando esto es impresionante, ¿eh? Un juego donde son 9 cuadros con 9 números distintos en cada cuadro. Y sí o sí tenés que ir rellenándolo con del 1 al 9.
0: ¿Te tiene que dar la suma?
1: Claro.
0: ¿Te tiene que dar la suma?
1: Como es muy difícil, no es difícil de jugar, pero es muy entretenido cuando le agarras la mano. Como están de distintos lugares, del 1 al 9, y son 9 cuadros. Entonces, en cada cuadro tenés que rellenar el número 1 en tal cuadro y así, pero tenés que fijarte que no esté el 1 al lado, en ninguno vertical ni en ningún horizontal.
0: Entonces, es decir, el número no existe, entonces. Tenés que,
1: solamente tiene que haber uno.
0: Tiene que haber, perfecto.
1: Entonces, bueno, es interesante el Sudoku, y hoy es el Día Internacional del Sudoku. Yo sé que seguramente hay mucha gente que lo ha jugado y que lo juega actualmente, porque también está para no solamente los diarios, sino que también en el teléfono hay una aplicación muy buena.
0: Mira.
1: Así que siempre está bueno esas cosas.
0: Perfecto. Hoy es Día Mundial del Vehículo Eléctrico también.
1: También.
0: Día Mundial del Vehículo Eléctrico. ¿Qué más? Día Internacional para Proteger la Educación de Ataques.
1: También Día del Voto de la Mujer.
0: No, eso no lo tenía.
1: A mí me sale que sí. Hoy es el Día del Voto de la Mujer.
0: No lo tenía. Porque, ¿dónde? ¿A nivel nacional o internacional?
1: Internacional.
0: Ah, Día Internacional.
1: No, nacional. Por Evita.
0: Claro, acá fue la que instauró el voto femenino. Fue
1: claro.
0: Eva Duarte de Perón.
1: Claro.
0: Evita.
1: También hoy, 9 de septiembre, le quiero mandar un saludo a mi mamá, que hoy cumple años. También cumple 57 años mi mamá y es mi persona favorita en todo el mundo.
0: ¿A qué hora llevamos el vino para comer el asado?
1: Y tráemelo a las 8.
0: Ahí va.
1: A las 8.
0: El cumpleaños para la señora
1: Mirta Rúa.
0: Ahí está. A ver.
1: 57 años.
0: Torta.
1: Torta. Voy a traer torta mañana. Mañana voy a traerles torta. Porque a mí me encanta caerle bien a esta gente y tengo que estar acá unos varios meses y que tengo que por lo menos tener una buena impresión en este lugar. Pero también quiero mandarle un saludo al cielo, porque también es el cumpleaños de un vecino, casi tío, casi padre, de Víctor Bianchi, que falleció hace varios años, pero también cumple años hoy, 57 años. Así que la misma edad. Entonces le mandamos un beso muy grande a la familia también. Todos los días los veo, todos los días. Así que muchos saludos a esas dos personas muy importantes de mi vida.
0: Perfecto. A ver, que suene el cumpleaños.

0: ¿Sabías que hay una estadística que dice que el 9 de septiembre es el día donde más gente nació? Mucha gente nace un 9 de septiembre.
1: ¿El 9 de septiembre?
0: Sí.
1: Bueno, feliz cumpleaños para todos los nacidos el 9 de septiembre. Hoy es el día de San Pedro Claver. Hoy es el día de San Pedro Claver. Pedro.
0: Pedro.
1: El día de San Pedro Claver. Quiero saber de dónde es San Pedro Claver, porque bueno, no lo sé. Entonces busco. San Pedro Claver nació en Verdú, un municipio de la provincia de Lérida, en Cataluña, España. Nació el 26 de junio de 1580 en España. Labor principal de San Pedro Claver. Desarrolló su obra misionera en Cartagena de Indias, en el actual territorio de Colombia, donde dedicó su vida a asistir a los esclavos africanos que llegaban a puerto. Falleció el 8 de septiembre. No, entonces, ¿por qué? El 8, acá figura 9 de septiembre San Pedro Claver y dicen falleció un 8 de septiembre de 1654 en Cartagena de Indias.
0: Bueno, casi.
1: Casi, ponele.
0: Casi.
1: Casi, ponele, Casi, ponele. Bueno, el 9 de septiembre se instaura entonces como San Pedro Claver. No lo conocía, no. Bueno, lo cierto es que vamos a ponerle que el día San Pedro.
0: Sí, y acá te encontré más información. Del 9 de septiembre se conmemora la sanción de la ley 13.010 de 1947 que estableció el voto femenino obligatorio en Argentina.
1: ¿Viste?
0: Ahí está.
1: ¿Viste? ¿Cuántas veces votaste ya?
0: Yo ya voy votando 3 veces.
1: ¿3 veces?
0: Atención. 3 veces 4, creo.
1: Atención que se vienen multas, pero importantísimas y suntuosas para los que no voten en las próximas elecciones. Muy, muy caro te va a salir si no vas
0: muy caro
1: a votar. A ver, ya te voy a contar cuánto te sale por no ir a votar en el 2027.
0: He leído
1: muy caro te va a salir por no ir a votar en el 2027. Así que hasta ahora hay una ley que te multa por no ir a votar, pero era de 2 pesos.
0: Sí, mínima.
1: Era de 2 pesos. No daba mucho para. Pero ahora sí la sanción, la multa va a ser grave va a ser la multa que te van a aplicar. Información de último momento que tenemos con respecto a la desaparición de la señora Isabela Galarza. Acaban de salir de la búsqueda sus familiares del callejón de la Cortada sin novedad. En cuanto a lo que tiene que ver con las cámaras del CEO, anoche tuvieron una revisión en la sede del CEO Reconquista, en la estación terminal de ómnibus, también sin novedad en las cámaras. Es decir, no se las puede ver a la señora Isabela Galarza. Por lo pronto sigue la búsqueda de Isabela Galarza. Ella padece de Alzheimer, desapareció de su hogar en el día de ayer, en horas de la tarde, del barrio Sarmiento, calle General López al 50, en la Cortada de Chicago. Ahí está la familia de Isabela Galarza, que se la sigue buscando. La última novedad con respecto a este tema que me cuenta su hija...
0: Sabrina,
1: que están trabajando, que no durmieron en toda la noche.
0: Sí, porque me imagino.
1: Toda la noche estuvieron buscando a Isabela. 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También pasamos... quiero plata, necesito plata. ¿Qué tengo que hacer? Si, ¿sabe por qué? Porque quiero tomarme una pequeña fin de semana. Me quiero ir.
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1: 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Eso es lo que te iba a decir a Ángela. Angie,
0: pero por favor, Angie. No me retes. Angie. Siento que me estás retando si me decís Ángela.
1: No, ¿por qué si es tu nombre? Hay que estar orgulloso del nombre que
0: estoy
1: que
0: orgullosa, tenés. Pero me gusta más que me digan Angie o Ange. Entonces todo el mundo ya cuando me dice Ange y cuando mi mamá me dice Ángela, ya sé que es porque me va a retar. Entonces no quiero que la gente me rete como me diga Ángela. Me dicen Angie o Ange.
1: ¿Y a, suena vos, más? Y a vos, Francisco, cuando te iba a retar a Sergio, ¿qué te decía? Vení pa' acá, guacho, miércoles.
0: Con el cinto en la mano.
1: Vení pa' acá, guacho, miércoles. Así es cuando te iba. 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

0: Los aplausos. Ya no vuelvo.
1: Aplausos, aplausos, aplausos, aplausos. A ver, nos atienden. Vamos a ver, porque se viene una nueva edición de El Mundo a la Carta, tercera edición que va a ser en el, sí, paseo del Jaucanigás. ¿Qué le gusta, por ejemplo? Comida peruana. A ver, ¿cuál es la comida peruana típica?
2: Me mataste. Nunca fui a esos encuentros, pero siempre quise ir, porque siempre me olvidaba de la fecha.
1: ¿Una comida española típica?
2: Una paella.
1: Una paella.
2: Una paella.
1: ¿Eh? ¿Y para mí también?
2: Sí. Una paella y una para mí.
1: Claro, una para vos y una para mí. ¿Eh?
2: Claro.
1: Una paella. El ceviche es el peruano.
2: Ah, el ceviche, claro, es verdad.
1: Una comida típica peruana. Sí. El ceviche. ¿Y una comida china?
2: Unos ramen,
1: un perro a la parrilla.
2: Sí, un perro a la parrilla, un sushi.
1: Sushi es japonés, ¿no?
2: El sushi es japonés.
1: El sushi es japonés.
2: Sí, creo que sí.
1: Así que bueno, ahí está. Tercera edición del Mundo a la Carta en el Paseo del Jaucanigas.
2: Fin de semana.
1: Estamos con Sabrina.
3: ¿Al personal policial agredido?
1: Hola, Sabrina.
4: Sí.
1: Bueno,
4: estamos
1: al aire en Radio Ciudad, hija de Isabela, la señora que se encuentra perdida desde ayer. ¿A qué hora salió Isabela de la casa?
4: Mi mamá se llama Alicia Isabel Galarza.
1: Alicia Isabel Galarza, ahí está.
4: Sí.
1: ¿A qué hora salió ayer?
4: Y ayer cerca de las 7 de la tarde.
1: Toda la noche se pasaron buscando a Alicia Isabel.
4: Sí, casi toda la noche, sí.
1: ¿Y ahora sin novedad?
4: Y desde temprano andamos de nuevo.
1: Nos dicen que
4: la vieron, porque ellos viven en General López, entre Constituyente y Ledesma.
1: Claro, me contabas ahí,
4: sí,
1: en la cortada de Chicago.
4: Y ella sabe salir y se va para la cortada, porque la busca su mamá, que su mamá está muerta. Ajá. Y sale ella a buscarla.
1: Claro, y recordemos que me contabas que tiene Alzheimer.
4: Sí, tiene Alzheimer.
1: Uh-huh.
4: Y la mayoría de las personas que nos hablaron nos dicen que la vieron entrar en la cortada, pero bueno, después no, ahí se... O algunas personas también dicen que la vieron por Rossi, por velódromo, y bueno, y ahí perdemos la pista, ¿no?
1: Me contabas por privado que fueron anoche a ver las cámaras del CEO.
4: Sí, estuvimos en la terminal y no se la veía, no la encontraron.
1: En el horario en que supuestamente ella salió de la casa.
4: Sí.
1: El barrio La Cortada, entonces, ya tienen ustedes una perspectiva de que no está en el barrio La Cortada.
4: Y de anoche muchas personas estuvimos buscando, pasaron la foto de ella en los barrios del grupo y no tenemos ninguna novedad.
1: Me pasaron la foto desde el barrio América también anoche, por eso me comuniqué contigo.
4: Ajá.
1: Esta mañana temprano, que también el vecinal,
4: sí,
1: barrio América estaba distribuyendo la foto.
4: Sí, porque yo vivo ahí en barrio América.
1: Uh-huh. Ah, vos estás en barrio América. Entonces todo el trayecto que cubre desde barrio Sarmiento, ahí en la cortada de Chicago, hasta barrio América por la Fray Antonio Rossi, puede ser que ella haya caminado por ese lugar también.
4: Sí, puede ser que sí. Puede ser que sí, y la agarró la noche y se terminó de desorientar, y bueno, y ahí ya no...
1: Caminando,
4: no sabemos,
1: por supuesto,
4: si habrá pasado la noche.
1: Caminando, por supuesto.
4: O caminando o en la casa de alguien, pero nosotros pensamos que si está en la casa de alguien...
1: Tendrían que comunicarse.
4: Podrían haberse... Claro, comunicarlo con la policía.
1: ¿Siguen buscando dónde ahora, Sabrina?
4: Ahora yo estoy con mi hermano y mi cuñada, volvimos a entrar acá en La Cortada. Mi papá también anda buscando por otro lado, mi hermana, mi hija, mis primos, la gente del barrio, toda la está buscando.
1: ¿Tienen acompañamiento policial también?
4: Y recién estuvo la policía en la casa de mi papá, sí, diciéndole que ellos estuvieron buscando también en la zona del camping, también por acá, y bueno, y acá no, en La Cortada estamos pasando un patrullero.
1: ¿Hay denuncia? ¿Hicieron la denuncia ustedes por desaparición ya? ¿Ya le tomaron la denuncia?
4: Sí, ayer hice yo, ya me tomaron la denuncia.
1: Perfecto. Bueno, los vecinos entonces tienen que comunicarse con qué número, si la ven.
4: El mío, 396894, o llamar al 911.
1: Perfecto. Una desesperada búsqueda, ¿no? Una mujer que vulnerable, por supuesto, a las bajas temperaturas de la noche, a la desorientación y a su estado mental también.
4: Claro, sí, sí, porque si pasó la noche al aire libre, no sé cómo debe estar. Y si, ojalá y Dios quiera, alguien la tenga en su casa y no sé, pero que llame a la policía, que avise a alguien para ver si podemos encontrarla.
1: Ojalá que así sea. Ojalá que así sea, se la va. Vamos a hacer desde los medios de comunicación todo lo que podamos a través de las redes sociales, a través de visibilizar también en los medios de comunicación esta desaparición. Así que cuenten con nosotros, Sabrina.
4: Bueno, muchas gracias.
2: Repetimos el número de teléfono una vez más: 3482-396894.
1: ¿Ese es tu número?
4: Sí, ese es mi número.
1: Perfecto. Sabrina, estamos a disposición. Cualquier cosa, nos avisás, nos mandás un mensajito y estamos a disposición para decir, ya se la encontró para seguir buscando. Estamos a disposición.
4: Bueno, muchas gracias.
1: Gracias, Sabrina. Ahí está, entonces, las novedades de último momento. Vuelven al barrio La Cortada, porque me escribía hoy Sabrina que habían salido del barrio La Cortada, salieron del callejón a las 8 de la mañana, dice, salimos del callejón, vuelven a entrar ahora al barrio La Cortada, entonces, estoy pensando en un lugar que ya... Si algunos vecinos dicen que la vieron por Fray Antonio Rossi, hay un lugar que está por calle 47 y que entra hacia el callejón de La Cortada, que ahora es hay un campo de deportes también ahí, que es un campo de deportes privado también, que por ahí también es una zona de búsqueda. Bueno, sí. Las novedades de último momento, entonces, con respecto a la desaparición de Alicia, ¿se llama?
2: Alicia Isabel Galarza.
1: Alicia Isabela, le decía yo. Alicia Isabel Galarza.
2: Repetimos el número una vez más para que quede claro, para cualquier tipo de duda, 3482-396894. Contactarse a ese número con su hija, Sabrina, por si tienen alguna novedad, si se la vio, si quieren buscar, para cualquier duda, llamar a ese número.
1: Perfecto, hasta aquí llegamos entonces, información de último momento, y seguimos con la búsqueda. Señorita Angie Acosta,
2: dime.
1: Muchísimas gracias por acompañarnos.
2: Muchísimas gracias para vos.
1: Querido Francisco Rinaldi, hoy no pudimos pasar la información deportiva, no fue, así se nos fue la mañana, ¿eh?
2: Ya, no.
1: No hay más tiempo, no hay más tiempo. Gracias, Francisco. Un abrazo grande. Que tengas una linda jornada. Gracias a Joa y, por supuesto, todo el equipo de la radio. Se quedan aquí en Radio Ciudad. ¿Qué querés? Nada. Juira. Aguante la banda. Nos vamos, se quedan en Radio Ciudad. Ya viene Alina, ya llega también Diego. Y Chaque tu mañana. Nosotros nos reencontramos a las 7 de la mañana.
2: Y no nos olvidemos de también mi compañera pasante con Diego y Alina.
1: Ah, mira vos.
2: Maite García. Así que también hay que mencionar a Maite.
1: En la continuidad de la programación de la radio, junto a Alina y Diego,
2: Maite García.
1: con nosotros la señorita Angie

0: te quieren decir algo. 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

0: Muy buenos días, gente querida, ¿cómo están? Comenzamos un día más aquí en Chaque Tu Mañana, la 88.1 Radio Ciudad, la radio de Reconquista. Día casi soleado, podemos decir, seguramente en un rato nada más el sol se va a mostrar un poquito más y vamos a disfrutar un poco más también de la jornada. 14 grados y medio la temperatura para la ciudad de Reconquista. Nosotros estamos comenzando la mañana de la radio, o siguiendo la mañana de la radio, junto a Lina Menghini, Francisco Reinoldi, Maite García, anda Joana por ahí. ¿Quién más está? En la asistencia.
1: Muy bien.
0: Bueno, gran equipo.
1: Diego Planicic.
0: En la mañana. Por supuesto, también aquí estamos.
1: ¿Quién les está hablando en el inicio?
0: ¿Cómo andan ustedes?
1: Muy feliz porque ya con estos días así, ¿qué podemos pedir?
0: Después ahí están, lo demás. Están diciendo que el frío vuelve para el fin de semana. ¿Será? O sea,
1: Están anticipando.
0: Frío de vuelta.
1: Y bueno, son los últimos coletazos previos a la llegada de la primavera
0: también.
1: Se
0: va despidiendo del invierno.
2: Sí, claro. No se quiere ir el sol todavía. El invierno todavía no se quiere ir. Pero hoy no salió tan fuerte el sol como tuvimos el día lunes y el día martes. No, hoy se escondió.
0: Yo justamente ahora me estoy sacando la bufanda porque me está dando calor.
2: Sí. Hoy está como la canción de Calle 13, y el sol se escondió, no quiso salir.
1: Ah, bueno, lo vamos buscando, ¿eh? Muy bien, así
0: está,
1: me
0: buena,
1: gusta.
0: Está buena. Bueno,
1: El sol no se esconde, los que se esconden son los ilegales, los que tienen algo que esconder.
0: Igual los agarran algunos después, ¿no? No a todos los que hay que agarrar, pero ahí agarran algunos.
1: Ay, ay, ay.
0: Bueno, mañana nubladita todavía aquí en la ciudad de Reconquista, en el norte de Santa Fe. Sino en Santa Fe amaneció lloviendo un poquito, así que, y hay algunos anuncios de algunas precipitaciones para la jornada de hoy, para la mañana dice incluso, pero no creo que lleguemos a tanto, la probabilidad es muy poquita, parcialmente nublado para el resto de la jornada, para el viernes recién hay alguna probabilidad de tormentas, incluso tormentas aisladas, entre un 40 y un 70%, pero por ahora nada más que algunas nubes surcando el cielo.
1: Muy bien, bienvenidos a este miércoles 9 de septiembre 2026. Aquí estamos en el 88.1 del Dial, Radio Ciudad, la radio de todos, la radio con gran alcance para los que van viajando. Saludos también. Maite, ¿tenemos para anticipar algo de lo que vas a proponer para esta mañana?
2: Sí, hoy tenemos invitadas especiales. Tenemos a Zoe Asensio, Adriana Farnkauser, que van a venir y nos van a comentar sobre el certamen que participaron, Señorita Independencia Argentina, y bueno, varias categorías que se han presentado. Y también tenemos una nota con Mirta Fantín, directora del Instituto Juan 23, quien nos va a hablar sobre la quinta jornada de trabajo social que se va a estar realizando mañana, jueves 10 de septiembre.
0: Interesante la grilla de profesionales que estuve viendo y los temas que van a estar tratando.
2: Sí, la verdad que sí, hay muchos panelistas, así que va a estar súper interesante.
0: Bueno, recién andaba Leo Rolón, también se viene el Mundo de la Carta el fin de semana.
1: Así es.
0: Mañana seguramente vamos a estar con él charlando aquí en estudio, ¿sí?
2: Sí, seguramente.
1: Muy bien, un beso grande a Leti Fantini de Velvet. Preparan unas exquisiteces. La
0: que andaba hoy por el estudio también dando vuelta, mirá.
1: Tiene una mano, bueno, se ha formado, ¿no? Como chef, pero tiene una... Realmente he probado algunas cositas de las que prepara y son para ir directo, ¿eh? En el evento no te vas a equivocar.
0: Esperá que si empezamos a hablar de comida tempranito, falta todo.
1: Salado y dulce hablo, ¿eh? Realmente qué bárbaro, qué impresionante. Bueno, ¿arrancamos con las efemérides de esta jornada?
0: Uy, mira, acabo de leer lo que pusiste en el grupo. Pastor de los Santos.
1: Sí, sí, mirá, sí. Vos. Le pasé a Fran para que vayamos viendo información que tiene que ver con este artista que no dirían los de antes, no es de mi época, pero recuerdo haber escuchado que se lo menciona a Pastor de los Santos.
0: Y fue uno de los primeros, si no fue el primer cantante del grupo Trinidad, me parece.
1: Sí, y los Lirios también en su, claro, página oficial lo estaban saludando. Vamos buscando después para hacer un homenaje.
0: Ya estaba grande, me parece.
1: A este gran
0: también.
1: Artista.
0: Sí, sí, sí, sí. Bueno, noticias que van pasando, falleció Chiche Hellbrun,
1: sí, también.
0: Bueno,
1: también.
0: Se van yendo la gente, ¿no?, de este mundo, y se van para otro, tal vez.
1: Un periodista reconocido y que en la época fuerte de la televisión, porque ahora el streaming fue ganando terreno, tuvo sus programas y era picante y,
0: como ninguno casi, ¿eh?
1: Y provocador. Provocador para lo televisivo, por sí, supuesto, ¿no?
0: No tenía pelos en la lengua.
1: No, y ha entrevistado a las figuras más importantes de los últimos años. Uh-huh. Vamos a dedicarle también después un párrafo a Chiche Hellblum.
0: Bueno.
1: Vamos con las efemérides.
0: Vamos con las efemérides. Arrancamos allá por el año 1828 con León Tolstói. Nace en la localidad rusa de Tula el escritor León Tolstói, uno de los novelistas más importantes de la literatura mundial. Sus obras más famosas, Guerra y Paz y Ana Karenina, esta es una de las más conocidas. Que de hecho hay obras de teatro, están consideradas como las mejores del realismo ruso junto a obras de Fyodor Dostoyevsky.
1: Bueno, y en 1947 el sufragio femenino, el Congreso aprobaba la ley 13.010, un día como hoy, que reconoce el derecho de la mujer a votar y ser elegida. Fue promovida por la primera dama en ese entonces, María Eva Duarte de Perón, en sintonía con una lucha que en 1907 inició el Comité Pro Sufragio Femenino, fundado por Alicia Moró, Sara Justo, Julieta Lanteri y Elvira Rawson de Delapien. Unas anticipadas de la época, ¿no?
0: Uh-huh. Año 1956, mirá, la efemería que sigue después de esta te la dejo a vos, porque te va a gustar mucho. Bueno, ahora vamos al año 1956... el mediocampista Antonio Ratín debuta en Boca Juniors con victoria por 2-1 ante River, nada más y nada menos, en el estadio de la Bombonera. Ratín, quien jugó los mundiales de Chile 1962 e Inglaterra 1966, allí donde se dio esa situación donde él patea, le pega el banderín, se sienta en la alfombra de la reina y todo eso, que se contó hace poquito porque no hace mucho que falleció, de hecho. Quien jugó los mundiales, decía, de Chile y de Inglaterra en 1966 con la selección argentina, comenzó así una carrera que lo llevaría a ser uno de los grandes ídolos xeneizes.
1: Se habló mucho de Ratín también en ese día que fue mostrada la bandera, las Malvinas,
0: claro,
1: son argentinas, ¿no? Algunos recordaron ese episodio.
0: Exacto.
1: De un jugador de la selección. 1964, Rojo de Avellaneda, como hace Mirta con Villa Cañas, me paro así. Independiente se convierte en el primer equipo argentino en disputar una final de la Copa Europea Sudamericana, antecesora de la Intercontinental y del Mundial de Clubes. El Rojo de Avellaneda venció al italiano Inter de Milán por 1-0 con un gol de Mario Rodríguez. Pero el equipo italiano ganó luego la Copa al vencer en la revancha por 2-0 y por 1-0 en el partido de desempate. No todas pueden ser alegrías.
0: No había penales, parece.
1: Parece que no. Mayormente fueron alegrías, pero hubo traspiés también. Hablando de fútbol, ¿cómo le fue a Boca?
0: Ganó 1-0 con gol de Merentiel.
1: ¿A qué equipo? ¿Al San Pablo?
0: Al San Pablo.
1: Bueno, muy bien. Luego tiene todo un resumen, Fran, para contar.
0: Francisco Reinoldi va a desarrollar.
1: Seguimos.
0: Seguimos con el año 1975. Nace este señor que vamos a escuchar ahora.
1: Mira, mi
0: Michael
1: clase.
0: Bublé, que nace en la ciudad canadiense de Burnaby. El cantante y compositor Michael Bublé, quien lleva grabados 8 discos y ganado 22 premios, entre ellos 4 Grammy y 5 Juno. Conocido también mucho en Argentina por estar casado con Luisana Lopilato.
1: Imperdonable. ¿Eh? Imperdonable lo de él. Se llevó a la nena Argento, la nena.
0: It's a new dawn. Temazo, ¿eh? It's a new day.
1: It's a new life. Contó Luciana Lopilato en más de una oportunidad que ella fue a verlo a un concierto porque le gustaba mucho su música, las interpretaciones, y que él la vio en primera fila y los rayos láser se dirigieron a él.
0: Claro,
1: con
0: como
1: flechazo.
0: Para no verla.
1: La vio, me vio, dijo, me vio. Bueno, lo contó más de una vez, como riéndose. Yo le creo que fue así. Sí. Después lo que vino. Bueno, ya todos conocemos la historia. No sé si son 4 o 5 hijos los que tienen ya.
0: Tanto, yo creí que eran 2 nomás.
1: No, tienen. Vamos llegando a la media docena en cualquier momento. Bueno, ahí está Michael Bublé con un estilo que parece que va a contramano de del ritmo musical,
0: claro,
1: de estos
0: lo han comparado en sus comienzos con Frank Sinatra, de hecho el estilo, la forma, ¿no? Porque está en ese estilo, en la música melódica, digamos. And I'm
1: feeling good. Mira vos.
0: Esta güey canta muy bien.
1: Ahí está, está festejando su cumpleaños. Entonces, Michael Bublé tiene apellido de chicle, ¿no te suena así?
0: Sí.
1: 1976, un día como hoy, Mao Tse-tung, a los 82 años, fallecía en Beijing el líder comunista Mao Tse-tung. Mao Zedong, fundador de la República Popular China en 1949. Este hombre desarrolló una nueva teoría marxista-leninista, el maoísmo, que influyó en fuerzas de izquierda de todo el mundo durante el siglo XX.
0: Año 1968, me voy un poquito para atrás. Nacía Lila Downs.
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0: En Oaxaca nace una de las más versátiles artistas de México, Lila Downs. Además de cantante y compositora, es antropóloga. Suele cantar en las lenguas de los pueblos originarios de su país. El disco La Sandunga, editado en 1999, la posicionó ante el público y la crítica. También ha incursionado en la actuación.
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1: 1977, Julieta Díaz. Nacía en Buenos Aires la actriz Julieta Díaz, quien lleva filmadas 18 películas y ha ganado una decena de premios, entre ellos 4 Martín Fierro. Si ustedes observan el video de Maná con Mariposa Traicionera, la bella que aparece en ese video es Julieta Díaz, esta actriz que grabaron este video hace varios años, ¿no? Es conocida por sus interpretaciones en las series televisivas Silencios de Familia, Valientes, Mujeres Asesinas, Soy Gitano e Ilusiones Compartidas, entre otros. Me encantaba el ciclo Mujeres Asesinas, ¿eh? Historias reales llevadas a la ficción con muy buen formato televisivo. Bueno, Julieta Díaz, que está cumpliendo años hoy.
0: Año 1981, Jacques Lacan, a la edad de 80 años, fallece en París el psiquiatra y psicoanalista francés, quien revolucionó la teoría del psicoanálisis con aportes basados en la experiencia de Sigmund Freud combinada con elementos de la filosofía, la lingüística y también las matemáticas.
1: En 1981, un 9 de septiembre como hoy, fallecía en la ciudad bonaerense de La Plata, a la edad de 77 años, el abogado Ricardo Balbín, uno de los más destacados dirigentes de la Unión Cívica Radical, a la que presidió desde 1959 hasta su fallecimiento. Fue candidato a presidente de la Nación en las elecciones de 1951 y también 1958, y en las 2 celebradas en el año 1973.
0: Año 2002, la cadena de televisión árabe Al Jazeera difunde un video en el que el saudita Osama Bin Laden, líder del grupo terrorista islámico Al Qaeda, asume la responsabilidad de los atentados del 11 de septiembre de 2001 contra las Torres Gemelas del complejo World Trade Center de Nueva York, que causaron la muerte de casi 3.000 personas.
1: Y en el año 2009, los Beatles, se relanzaba toda la discografía de la legendaria banda británica de pop rock

0: El hijo de John Lennon con Yoko Ono, que tiene mucho parecido con él, y precisamente ese look que usaba su padre, ¿no?, en los últimos tiempos, con barba, cabello largo y los lentecitos redondos icónicos, también los usa este hijo, que... Bueno, precisamente en estos días compartió en sus redes sociales, nació su primer bebé. Así que no sé de los hijos del primer matrimonio de John Lennon si se han tenido hijos, pero este, el hijo que comparte con Yoko Ono, lo ha hecho, los ha hecho abuelos en estos días. El parecido es increíble, ¿eh? Vos sí lo ves y explota ese parecido con los lentecitos. Decía recién, los lentecitos redondos icónicos, la barba, el cabello largo.
1: El hijo de Paul McCartney también se parece.
0: También.
1: No hace mucho se habían reunido los dos hijos.
0: Mirá qué bien.
1: No sé si habían tocado juntos o algo por el estilo. Sí, claro. Uno quiere que esto todo siga, que vuelvan, viste, como si fueran clones. Pero bueno, no.
0: No funciona así.
1: No funciona
0: así. De todas maneras, ilusiona, viste. Los fanáticos ven esto y se vuelven locos en las redes sociales. Hablando de redes sociales, agradezco profundamente que cuando uno sigue los contenidos, ves y te aclaran cuando es contenido generado con IA, eso se agradece especialmente, ¿no? Al menos en Instagram, que es lo que más uso. Hay cosas que vos las ves y decís, no, esto no puede ser, y verdaderamente nunca podría ser. Pero en otros casos te confunde. Fotos, videos, y está aclaradito debajo de la cuenta oficial, te dice material generado con IA. Eso es muy importante que lo marquen.
1: Hay una página web que ahora no recuerdo el nombre, pero es un nombre así medio fácil, que es un detector de IA. Entonces vos pones un texto, una imagen, la tirás ahí, la subís, y te detecta incluso el porcentaje que tiene de producción de IA.
0: Es muy importante porque cuando hablamos de IA, que tantos beneficios nos trae, están los que generan contenido y material con buenas intenciones. Pero sabemos que también ocurren otras cosas, que están los que generan material con malas intenciones y ya en lo delictivo también. Así que eso también, vayamos, como vamos aprendiendo todo sobre la marcha, está bueno ir tirando todos estos tips para que todos tengamos en cuenta esto. Las 9 y 30.
1: Casi 16 grados la temperatura a esta hora. Y vamos a la música.
0: Claro, vamos, vamos. 88.1, siempre cerca tuyo.

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0: 35 minutos de las 9 de la mañana, 15 grados, casi 16 grados ya en la ciudad de Reconquista. Estamos en Chaque Tu Mañana, en la 88.1 Radio Ciudad. Y nos estábamos olvidando del teléfono para que se comuniquen con nosotros en la mañana, 560149. Allí a través del WhatsApp, mensaje de texto, audio, fotos, lo que quieran para acompañarnos, para ir a hacer haciendo el programa juntos. Y además, si quieren ir haciendo preguntas, porque ahora tenemos una invitada.
1: Así es, el sol también salió aquí en el estudio. Ha llegado una belleza que nos va a acompañar aquí. Ahora, que no se trata solamente de belleza, nos aclaraba Maite García, sino que además hay que prepararse para esto que nos va a compartir Maite en este momento. Presentala, por favor.
2: Bueno, estamos con Zoa Asensio, quien participó del certamen Señorita Independencia y obtuvo el título de Señorita Independencia Virtual, que, bueno, después nos va a contar por qué es virtual y por qué tiene ese nombre. Bien, como comentaba Lina, no es solo un certamen de belleza, sino que se trata de las chicas se tienen que preparar y tienen que difundir historia, cultura y el turismo del país, también promover la concientización social. Y es una preparación más profunda, más ardua.
1: Bueno, ¿la presentamos?
2: Sí, la presentamos. Bienvenida, Zoe.
3: Bueno, muchas gracias, un gusto y un placer estar acá.
1: Contanos cuántos años tenés.
3: Bueno, yo tengo 19 años, soy de Reconquista y estuve participando en este certamen que se realizó en Tucumán. Actualmente igual vivo en Buenos Aires, pero sí estoy acá representando a Santa Fe, digamos. No represento a Buenos Aires, sino a Santa Fe. Entonces voy y vengo a Reconquista para mi preparación.
2: ¿Cómo Bien. Te enteraste del certamen?
3: A mí me contactaron por Adriana Frankhauser, que fue el año pasado Señorita Independencia Argentina, obtuvo el título de turismo. Y la contactó mi mamá compartiéndole la convocatoria para el certamen, ya que en Santa Fe no se hizo un provincial, porque no hubo candidatos, no hubo invitación, no llegan estas cosas acá, entonces es muy complicado hacer un provincial y pasé por designación directa, digamos.
0: Uh-huh. Esto es un certamen que tiene pocos años, ya tiene 10 años aproximadamente, ¿no?
3: Sí. Fue en 2016, creo.
0: Uh-huh. Bien, ¿hay en este certamen un tema central en cada edición que tienen que abordar ustedes más allá de la preparación general?
3: Uh-huh. Hay que hacer un proyecto social de concientización cívica, como dijo Maite, y ese proyecto tiene que ser abordado con grupos, dependiendo de lo que te pida la organización. Pueden ser adolescentes, jóvenes, adultos de diferentes edades. Y este año el tema para trabajar fue la salud mental, entonces todas tuvimos que realizar un proyecto social de salud mental y abordarlo con los grupos que queramos, dependiendo de sus necesidades, y bueno, con actividades como decía antes.
2: Uh-huh. ¿Eso lo hacen de manera particular o reciben ayuda del municipio?
3: Eso es dependiendo de cada una. Hay muchas chicas que tuvieron ayuda de municipalidad, hay muchas otras que no tuvieron ayuda y cada uno lo hizo a pulmón. En mi caso tuve en parte ayuda de municipalidad y en parte fue por mi cuenta. Yo me acerqué a lo que es desarrollo humano de la Municipalidad de Reconquista a pedirles una mano para ver dónde podía trabajar y para ver si mi proyecto estaba bien. O sea, mi proyecto yo lo hice 100% sola, pero sí me acerqué a que profesionales en salud mental controlen que lo que yo estoy haciendo es abordable. Ellos me dieron el sí, que ya estaba todo perfecto, y ahí comencé trabajando con el Mar de Fueguitos, que es un centro de contención, sí, acá en Barrio La Cortada. Sí. Empecé trabajando con ellos, que ahí me mandaron de la municipalidad, pero los demás grupos, como ser grupos de danza, de teatro, también participé en el colegio, eso lo hice por mi cuenta, yo fui y realicé actividades, pero no hice las mismas actividades con un centro de contención que en un colegio privado, claro, porque son realidades muy diferentes y es difícil abordarlas desde los diferentes grupos.
1: Qué interesante escucharla, ¿eh? ¿Vieron cómo se puede combinar en un evento de trascendencia nacional? Uh-huh. Es decir, bueno, destacar la belleza, pero fundamentalmente escuchar, prestar atención al mensaje que bajan con esto, ¿no? Alguien muy joven, preocupada o ocupada, o viendo que el tema de la salud mental es muy abarcativo, que es un tema para tenerlo ahí como de los primeros. ¿Qué nos podés, así cortito, desarrollar de eso? De lo que viste, de lo que más te se destaca de tu proyecto.
3: Bueno, mi proyecto lo llamé Expresarte, Fortalecer para Prevenir, porque yo soy estudiante de actuación y considero que el arte muchas veces puede ser una herramienta para expresar lo que por ahí a veces no podemos comunicar en palabras. Entonces usé el arte como herramienta de expresión para fortalecer la identidad, porque cuando uno se conoce sabe qué herramientas tomar para prevenir un montón de cosas. Santa Fe es una de las provincias con más casos en las que los jóvenes quieren quitarse la vida. Entonces no toqué tanto ese tema porque es un tema delicado, pero sí investigando y buscando lo que más se conseguía información era en eso, porque bueno, es donde hay más casos, como dije anteriormente.
0: Hay estadísticas muy marcadas aquí en el norte de la provincia, de hecho, así que es un tema que sí, que es difícil escaparle.
2: ¿Podés contarnos cómo viviste la experiencia en Tucumán y el congreso y demás?
3: Bueno, fueron 3 días de concentración. Yo me fui igualmente un día antes, llegamos el jueves, porque allá hay que estar a las 8 de la mañana, 7, ya estar listas, preparadas. Y pensá que al hotel no podemos entrar hasta que sea el check-in. Entonces muchas chicas se tuvieron que arreglar en una estación de servicio y demás. Y para estar más tranquilas, nosotras nos fuimos un día antes. Entonces ya estábamos relajadas, preparadas, listas. Arrancamos yendo a presentar lo que sería nuestro proyecto. Igual no tuvimos que explicarlo ni nada, solamente tuvimos como una conferencia de prensa en lo que fue el Consejo Deliberante de Tucumán. Arrancamos ahí, habló el presidente del consejo, nos dieron los diplomas y un presente, hicimos intercambios de regalo también con ellos, llevándole un obsequio de cada una de nuestras provincias, representativo de las provincias. Y bueno, estuvimos ahí un buen rato, de ahí fuimos de visita a la Casa Histórica, sacamos un par de fotos y volvimos al hotel.
1: Después, la casita de Tucumán.
0: Me da curiosidad qué regalo representativo de la provincia de Santa Fe llevaste.
3: Mira, yo llevé, porque no quería ser repetitiva, ¿vieron la estación regional que está en la terminal?
1: Sí.
3: Ahí hay un montón de artesanías hechas por gente de acá, del norte, de la región, digamos, que son, no sé, sobre el carnaval, sobre la pesca del surubí y demás. Yo llevé imanes sobre la pesca del surubí y llevé lápices de carpinchos junto con una libretita que decía Jaucanigas, porque es uno de los sitios Ramsar más importantes, es el sitio Ramsar más importante de Sudamérica, entonces justamente soy de acá, de Reconquista, y nada, quería mostrar un poco de lo que es mi lugar también, entonces bueno, llevé eso, pero hay un montón de cosas y dependiendo de cada, porque también tenemos que llevar para la organización, para el jurado y demás, para las compañeras también, pero para las autoridades que fueron estas, les entregué eso.
1: Muy bien, me encantó.
0: Me gusta.
2: ¿Conocías? Representativo.
1: Sí, sí. ¿Conocías Tucumán?
3: Sí, fui en 2015 más o menos, pero yo no me acordaba mucho porque fueron más de 10 años. Pero sí, fue muy lindo todo. Conocimos un montón. Imagínate que eran 3-4 horas nomás que dormíamos por día por tantas actividades.
1: Sí. Tenés un año de para representar.
3: Para representarlo, sí. Ahora ya tengo el título de Señorita Independencia Argentina Virtual, o sea, ya no estoy representando solo a Santa Fe, sino a Argentina. Y es virtual este título porque yo hice un gran trabajo de muchos meses compartiendo, difundiendo, concientizando a través de las redes sociales. Y también quiero destacar que hubo una instancia en la que fue de votaciones virtuales, que la gente elige a su candidata favorita.
1: Ah, qué bien.
3: Y entre tantas provincias, tantas chicas que son casi todas de capital, yo siendo del norte, de algo que capaz está más invisibilizado, a mí me votó el pueblo santafesino. Entonces, siendo que estamos allá en una punta, yo pude obtener este título. Aparte de que hay una ciudad mucho más grande que capaz Buenos Aires, tiene un montón de gente, yo gané el título virtual.
4: Entonces, bueno, eso fue por trabajar tanto, digamos, y por el apoyo de tanta gente de acá.
1: Me encanta. ¿Cómo vamos aprendiendo sobre tu experiencia, tu vida y bueno, y las puertas que se van abriendo, ¿no?
4: Por supuesto,
1: a partir de acá.
0: Ahora, claro, ahora, ¿cómo sigue esto, este título, ¿no? Que tenés ahora, ¿cómo lo llevas? ¿Cómo trabajas con eso?
4: Ahora, con mi título, es muy importante saber usar nuestras redes. Y tengo que seguir compartiendo, difundiendo sobre nuestra cultura, sobre el turismo, concientizando. No tengo que parar, porque no es que yo me formo durante unos meses hasta que es el día de la concentración, ganar un título y ya lo dejo de hacer. Ahora yo lo tengo que sostener, y esa es la parte más difícil. Sostener un título y seguir haciendo lo que ya venía haciendo, pero ya con lo que es Argentina. Y también participar de nuestros eventos, de nuestros festivales. Capaz uno dice, ay, bueno, hace un desfile y listo. Porque no es solo un desfile, es saber mostrar lo que es nuestro también. Entonces también cuando haya eventos, festivales, también tengo que tratar de estar presente compartiendo y difundiendo nuestra cultura.
1: Muy bien, Maite, que ha propuesto este informe. ¿Querés preguntarle algo más?
2: Estoy en blanco ahora.
1: ¿Estás en blanco? Bueno, sí. La verdad que para muchos oyentes, como nos pasó en su momento, nos vamos enterando que existe primero este certamen y que otra reconquistense también ya ha participado y en este caso, bueno, lo tuyo ya es a nivel nacional.
4: Sí.
1: ¿Qué se viene ahora? ¿Qué es lo próximo?
4: Bueno, seguramente no quiero confirmarles nada, pero como ya es muy pronto, digamos, como estuve en Tucumán, como contaba antes, que estuvimos en el Consejo, en la Casa Histórica y demás, estuvimos el último día en Trancas, que es un pueblito del norte, donde se hace, como decirles, la rural, pero es más como andar a caballo y demás, no es tanto fiesta.
1: Claro.
4: Ahí se va a hacer próximamente, el año que viene seguramente, la elección provincial de Tucumán para la Señorita de Independencia Tucumán. Seguramente lo hagan en Trancas y quieren hacer ahora en octubre un desfile a caballo las Señoritas Independencia. Esto está apoyado por el gobierno de Tucumán, entonces quieren que vayamos allá y bueno, existe la posibilidad de que ahora en octubre me vaya para Tucumán a hacer eso. También puede ser que ahora en octubre también tenga algunos que otros festivales acá en Reconquista, pero no quiero confirmar nada porque todo depende. Yo vivo en Buenos Aires, como dije antes, y tengo que ver cómo me organizo, pero sí me van a poder ver en las redes todo este tiempo que voy a estar siempre compartiendo algo.
0: ¿Cómo te encontramos en las redes sociales?
4: Zoe Asensio, así, con dos Zetas nomás, nada más.
1: Bien. ¿Y lo próximo será aprender a andar a caballo o ya también eso lo dominas?
4: Lo tengo más o menos, lo tengo.
1: Ah, bueno,
4: tengo.
1: Bueno.
4: Pero sí, lo que tenemos planeado, que esto sí es interesante y están todos invitados, sin un límite de edad, es que vamos a abrir la escuela de señoritas acá en Reconquista junto a Adriana y a Luz, las otras dos candidatas representantes de Santa Fe, donde vamos a estar convocando a que chicas, adolescentes, jóvenes y adultas, sin un límite de edad, como dije antes, pueden participar señoras de 50, 60, 70 años, la edad que tenga. Vamos a estar preparando en oratoria y en pasarela para hacer una elección provincial para las próximas señoritas y poder llevarlas a Tucumán el año que viene. Ay.
1: Decime si Reconquista no tiene todo. Si faltaba algo, ¿eh?
2: Qué importante, ¿no? Que puedan sumar.
1: No, y me encanta pasarela y oratoria, porque no es menos importante. ¿Qué decir y cómo decirlo para que el mensaje llegue? Bueno, te agradecemos que hayas venido. Aparte, a la nota vino lista para salir a un concurso.
0: Tiene la banda y todo, mirá.
1: Me encanta.
2: Luqueadísima. Pero tiene un dato, no le hicieron la banda.
4: ¿Todavía?
2: Todavía no.
4: Tengo la de Santa Fe, pero bueno, me van a estar enviando la de Argentina muy próximamente, pero por ahora tengo la de Santa Fe.
1: Bueno, pero seguilos de cerca, que no fallan. Sí. Qué linda visita, hermosa, qué agradable.
0: Hermosa nota, por supuesto, y uno aprende y se entera de muchas cosas. Zoe, gracias por pasar aquí por la radio.
4: Muchas gracias a ustedes, gracias por la invitación, por el espacio. Y bueno, eso.
1: Bueno, Maite, muy bien día, te pongo acá en las calificaciones para el Instituto Juan 23. Va directo.
0: Seguimos nosotros aquí en Chaque tu Mañana. Hermosa visita. Y seguimos en la mañana de la radio.
1: Señorito Independencia, ¿te sumarías? Si es que.
0: Porque... Lo podemos discutir.
1: No, yo te pregunto si...
2: No, preguntamos si hombres se pueden postular.
1: Te van a llevar a Tucumán, andar a caballo, sí, recorrer el país, yo que vos ya me voy entrenando.
0: No es mala, ¿eh? Dejate
2: no crecer el pelo.
1: ¿Dónde está Planicit, señorito Independencia? Fue para todos lados. Me encanta. Vamos a la música, estamos en Radio Ciudad.

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0: 13 minutos, digo, los minutos que transcurrieron después de las 10 de la mañana. La temperatura exactamente, sí, está en 16 grados ya prácticamente. Sí, estamos por ahí, casi 16 grados. La humedad en el 68%. La presión que acompaña es del 1008.9 hectopascales. Viento del este a 12 kilómetros la hora. La visibilidad es de 10 kilómetros a la distancia. No se engañó el Servicio Meteorológico Nacional acá con estas lluvias aisladas que posiblemente se daban por la mañana. No creo que pase. El sol está asomando ahí un poquito y lo va a seguir haciendo durante la tarde. Ya para la noche, parcialmente nublado también. Recién para el viernes hay probabilidades de tormentas aisladas. Bueno, se viene, y ojalá que el viernes solamente, porque después va a haber fiesta. Se va a estar celebrando la fiesta del agricultor en Avellaneda Oeste. Esto va a ser el sábado 12. Y el domingo va a haber otra fiesta, el domingo 13, pero en Malabrigo. En principio les cuento esta del sábado 12 en Avellaneda Oeste, con actividades religiosas, acto protocolar, cena y música en vivo durante toda la jornada. Esto va a ser en el Club Atlético Mandiyú de Avellaneda Oeste, donde se aprovecha a celebrar, ¿no?, todo en el marco de sus 50 años en esta nueva edición de la fiesta del agricultor. A ver el programa de lo que va a ser esto. Va a comenzar a las 19 horas con un rosario floral, seguido a las 20 por la misa. A las 22 tendrá lugar el acto protocolar, donde se realizarán reconocimientos a expresidentes, integrantes de la primera comisión y fundadores del club. También se repasará parte de la historia de la institución junto a integrantes de la comunidad. Luego, a las 22:30, se realizará la cena aniversario y comenzará la parte musical de la celebración. Esto da para rato después la fiesta, me parece, ¿no?
1: Celebración, con el baile.
0: Imagínate que arranca la cena a las 22:30. Bueno, viene asado, cerdo, chorizo, bueno, todo lo que acostumbra una buena fiesta popular, ¿eh? Esto va a ser el sábado en Avellaneda Oeste, les decía. Y el domingo 13, va a ser en, bueno, se me perdió la publicación que tenía, va a ser en Malabrigo, la fiesta del agricultor, que después te la voy a estar contando, porque lo tenía por acá y se me perdió la publicación para contarles los datos duros, datos fijos que tenía para esa fiesta. Bueno, fiesta del agricultor en la región Avellaneda Oeste, Malabrigo. Hay opciones, ¿eh? Como siempre acá en la región, en Reconquista sobre todo, y la región en los alrededores, muchas fiestas.
1: Claro que sí, el fin de semana en Reconquista se viene el mundo a la carta, ya nos vamos a dedicar también a promocionar. Por mi parte tengo dos. Bueno, saludos para la gente del comedor Las Tipas en Avellaneda, que mañana nuevamente, después de tantas oportunidades que tuvimos, va a haber festejos por el Día del Maestro, y voy a estar con el espectáculo musical y con pachanga para el super cierre, ¿eh? 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Tradicional lugar, se come muy bien, te atienden muy bien, y además los vamos a estar esperando con música a las maestras y maestros.
0: Este patiecito en el verano bajo las pipas.
1: Patio es cervecero.
0: Espectacular.
1: Eso es mañana, ¿eh? Mañana jueves. Bueno, eso es lo lindo. Ahora viene lo amargo. 5 horas de corte de energía otra vez en mi barrio. Quieren que juguemos mucho al crucigrama. Barrio, me voy a poner a tejer, ¿eh? Por favor. La empresa provincial de la energía informó que hoy va a llevarse a cabo un nuevo trabajo de mejoras y ampliación de la red de media tensión de Reconquista. Por este motivo, van a interrumpir el suministro de energía de las 12 y 15 a las 17 horas. La suspensión del servicio va a afectar a los barrios Parque, 136 viviendas, y el sector delimitado desde calle Iriondo hasta Alvear, entre Boulevard Irigoyen y calle Amenábar. Muy bien, Maite. ¿Es Maite? ¿Te gusta que te digamos Maite o Maite?
2: En realidad me llamo Maite, pero a mí me gusta Maite, pero ya me acostumbré porque la gente me dice Maite y ya me presento como Maite.
1: Claro.
2: Y me olvido muchas veces de que tiene la tilde.
1: ¿Te gustaría que se use el acento Maite?
2: Sí.
1: Bueno,
2: suena como más así, más determinante, más fuerte.
1: Depende del día, te vamos a decir de una manera u otra. Entonces, seguro, quedamos bien con vos siempre.
2: Dale,
1: ¿qué
2: dale
1: tenemos ahora?
2: Bueno, ¿saben cuánto tiempo se pueden usar las almohadas y cada cuánto tiempo hay que cambiarlas?
0: 35 años más o menos.
2: No.
0: ¿No? ¿Mucho?
2: Demasiado. Va a terminar una lámina.
1: Aprovecha el Cyberface, ahí sale.
0: Termina en la cucha, claro, de la pera.
2: Miramos ahí en un sitio.
1: ¿Qué, no qué venís ocupando? La almohadita de la cuna, 35 años, y de la misma almohadita que viene del Moisés. Por Dios. Contanos, contanos. Maite, contanos, dale.
2: Bueno, las almohadas, después de 2 años de uso, generalmente se recomienda que se las puedan cambiar porque ya los primeros meses de uso empiezan a llenarse de ácaros, de heces de ácaros, y se van reproduciendo, ya que cada noche que vamos a dormir vamos despidiendo muchas células muertas de la piel, y eso les sirve de alimentos para los ácaros porque todas esas células van traspasando las fundas de la almohada y se van reproduciendo.
1: Es una nueva película de terror, te digo.
0: Ahora cuando me acueste voy a mirar así.
1: Escucha, en el camino hay que decir que hay que lavarlas a las almohadas. Ay, por claro, favor, sacarlas al sol, lavarlas, porque eso también hace, ¿no? Los restos de la piel que se va cayendo, que uno no lo ve a simple vista, pero sucede. Y sí, es un buen consejo. Pero en el medio hay que lavarlas, ¿eh?
2: En el
1: por
2: medio
1: favor,
2: hay que lavarlas. Bien. Bueno, intentar que no queden con humedad tampoco, no
1: claro,
2: acostarse con el pelo húmedo. Y cambiarlas cada tanto. Así que, bueno, el 10% aproximadamente del peso de la almohada luego de los 2 años es de ácaros.
1: Después tenemos la almohada...
0: ¿El 2%?
2: El 10%.
0: El 10%, es un montón.
1: Tenemos
0: un
1: montón. Las almohadas separadas y la almohada entera, por ejemplo, para las parejas, viene una almohadita larga entera. Que es
0: ¿viene
1: un tiro
0: todavía la almohada?
1: Sí, sí. Después viene la almohada que me encanta, que es como triangular, que es la que... Te recostás para leer, por ejemplo, en la cama o trabajar. Esa, me acuerdo que mi mamá la usaba. Y después muchas chicas, muchas mujeres que usamos, que nos gusta una almohada para entre las piernas. Dormir de costado, bueno, y la almohada. Me encanta, o sea, almohada para la cabeza y una para entre las piernas.
0: Claro, pero esa era aconsejable para cualquiera, ¿no? No importa el
1: género. No importa.
0: Porque hay una cuestión ahí biomecánica que
1: sí
0: se produce.
1: Amo dormir así.
0: Sí, para
1: después,
0: que no...
1: Después, cuando sí me despierto, la almohada esa está en alguna esquina tirada, claro, revoleada, no sé en qué momento. Pero bueno, ese contabas recién de los ácaros. Las imágenes de ese bichito que por ahí muestra es tremendo. Es un...
2: Es micro...
1: No lo vemos, pero...
0: Monstruito es.
1: Pero el la imagen que hay de estos bichitos, multipata, un piquito, así una cosa, bueno, hay que sacarlas al sol y hay que lavarlas.
2: Sí.
1: Y desde las casas de ropa blanca nos dicen, no, hay que comprar, hay que seguido,
2: claro,
1: hay que...
2: Claro, ellos, para ellos le viene bárbaro, claramente.
0: El estudio este lo hizo un vendedor de almohadas.
1: Sí, mira qué buen regalo. Bueno, así, ¿qué le regalo si tiene toda una almohada, por ejemplo? Porque tenés varias calidades, ¿no? Hay quienes prefieren más blanditas, medio duras, muy duras.
0: Te ponen dos almohadas. Así,
1: claro.
2: Sí, estuve leyendo también que están las almohadas tecnológicas.
0: Con
1: ergonómicas. Sí. Las que se amoldan a tu.
2: Esas son unas. Esas son unas y otras son que tienen tecnología que detectan, digamos, que pueden hacer vibraciones, que
0: masaje,
2: detectan cuando estás roncando y comienzan a inflarse.
1: No me digas, ya las estoy buscando. En el gigante chino.
2: Sí. Exactamente.
1: Esas que hacen, te pegan un sopapo cuando empezás,
2: claro,
1: a roncar.
2: Empiezan a hacer un movimiento para que te puedas liberar las vías respiratorias. Entonces, así es como que te va ayudando. Mientras vos dormís, la almohada se va moviendo.
1: Atención.
2: Va detectando sonidos y la respiración.
1: Próxima a quedarte sola, así de no dejas de roncar, te dice la almohada con un mensajito.
0: Ahora no que... creo, te pega un sopapo la almohada, se da vuelta así, ¡pah!
2: Hasta te cantan la canción de cuna, si no te podés dormir.
1: Qué interesante, ¿eh? Y después hay gente que también duerme sin almohada, ¿eh? Hay
0: sí.
1: Algunos, en algún momento también es preferible alinear todo el cuerpo. Pero muy interesante el recordatorio de que hay que cambiarlas y fundamentalmente apliquemos
2: lavarlas.
1: No es limpiar la casa nomás. La sábana, el colchón cada tanto también, bueno.
0: Sí, sacar al sol todo, lo que es las colchas que uno no la lava todas las semanas, obviamente, porque son pesadas,
1: al
0: son
1: sol.
0: Grandes. Sacar al sol, ventilar, que les dé el sol, la misma luz ultravioleta, hace lo suyo, desinfecta de alguna manera un poco y sirve un montón eso.
1: Muy bien, me encanta.
2: Muy bien. Bueno, ahora saliendo un poco de la información sí. y hablando de la casa, ¿saben cuál es el animal que salta más alto que la casa?
1: ¿El animal que salta más alto que la casa?
0: El pata de lana. ¿No?
2: No.
1: Se está soltando mucho. Te voy a postular como señorita independencia, no me insistas porque te mandamos de corresponsal.
0: Vos decís que sea muchas cosas por eso.
1: Sí, sí, sí.
2: Claro. En oratoria ganás.
1: Eso producto fresco que está, esos frutos secos que estás comiendo le están. Lo están animando.
0: Sinapsis, me sí, está sí, haciendo sí, en la sí, cabeza.
2: Sí. Me parece que hizo mal la recomendación la nutricionista.
1: Bueno, ¿cómo estamos? En Radio Ciudad 88.1. ¿Qué más, Maite? A ver, ¿qué más tenemos?
2: Bueno, para terminar con el chiste.
1: No nos dijiste.
2: Claro, ningún animal salta más alto que la casa porque la casa no puede saltar.
1: ¡Ahí está! ¡Bravo! Tenemos que tener. ¡Vámonos! ¡Aplausos, por favor!
0: Es buena, es buena.
1: Sí, sí, sí.
0: Bueno chiste.
1: Me encanta.
0: Francisco, ¿tenés alguno para competir ahí o no?
3: No, de esa magnitud. No.
1: Efecto sorpresa.
3: Sí, no, eso es.
0: Te agarró a contrapié ahí.
3: Tengo uno que dice, ¿qué le dice un pajarito a otro pajarito?
1: ¿Qué le dice?
3: Nada, porque no hablan.
1: ¡Ay! Bueno, van a tener que empezar a...
0: A ver si levantamos un poco.
1: Sí, ahí. Sí, la vara, ¿Vamos con la información deportiva?
3: Vamos con la información deportiva de la Liga Reconquistencia de Fútbol. Estamos hablando del fútbol local porque la Liga ayer programó la fecha número 13 para este fin de semana y todo va a comenzar el día jueves 10 de septiembre desde las 22 horas. Atlético y Tiro va a recibir a Alumni. El día viernes 11 hay dos partidos programados. Racing Club de Reconquista va a recibir a Campe Villa y por otro lado, Chicago desde las 22 horas también va a recibir a Juventud de Malabrigo. Para el día sábado, solo un partido programado. Campeones Soccer recibe a Reconquista Club de Fútbol desde las 17:15 horas. El día domingo restan los cuatro partidos ya programados. Barrio Norte enfrenta a Matienzo por la punta desde las 17 horas. Román Fútbol Club, por su parte, recibe a Tigre de Avellaneda también desde las 16:30 horas, tempranito. Adelante va a recibir a Defensores de la Costa desde las 16 horas y finaliza esta fecha número 13. La Sarita recibiendo a Platense desde las 18 horas para el fútbol masculino en lo que tiene que ver con el clausura. Ahora bien, vamos a cambiar al fútbol femenino porque también ya se programó la fecha para el fin de semana, esta cuarta fecha de su torneo clausura. Todo va a pasar en la cancha de Juventud de Malabrigo y los partidos son así. Adelante versus Platense desde las 10 horas el día domingo. Campe y Villa versus Defensores de la Costa desde las 13 horas. Deportivo El Puerto enfrenta al local Juventud de Malabrigo desde las 15 horas y Racing Club de Reconquista va a recibir a Román desde las 17 horas también. Barrio Norte queda sin partido porque queda libre en este caso. Y hay una fecha clausura reprogramada del Infanto sub-14, Juventud de Malabrigo versus Reconquista Club de Fútbol el día domingo también, 11:45 horas, y Adelante versus Campe Villa 12 horas. Para la Liga del Fútbol Femenino en su torneo clausura.
1: Para la siguiente hora tenemos fútbol argentino y fútbol mundial también, ¿no?
3: Tenemos las copas que pasaron anoche, lo que va a pasar hoy y el fútbol de la primera división de la división argentina.
1: Muy bien. La estudiantina hoy también mucho fútbol.
0: Ahora vamos a estar comentando las actividades de la tarde. Antes no quiero dejar pasar esto. Hoy por la mañana, a las 4 de la tarde
1: se va a estar
0: llevando adelante la inauguración de lo que es el tramo Mous y La Sarita de los puentes de La Sirena.
1: Qué buena noticia, ¿eh?
0: Así que están anunciando desde el municipio de Avellaneda que a partir de las 14 ya va a haber un corte de tránsito en los puentes entre Mous y La Sarita debido a este acto de inauguración. Así que a tener en cuenta esto, si necesitas ir para aquellos lados,
1: transitar por ahí,
0: vas a tener que pegar la vuelta por la 40.
1: ¿Tenemos algo más, Maite, o para el próximo ingreso?
2: Sí, tenemos una nota para el próximo bloque. Y va a venir Mirta, va a llamar por llamada. Mirta Fantín, quien es directora del Instituto Juan 23 y va a estar comentando sobre la quinta jornada de trabajo social que se va a realizar el jueves 10 mañana y se va a llevar a cabo en nuestra ciudad en Gandindo Eventos y principalmente se va a tratar sobre el régimen de justicia juvenil, adolescencia, comunidad y justicia. Y está enmarcada en el nuevo reglamento, en la ley 27.801 sobre el régimen de justicia juvenil, sobre la baja de
1: imputabilidad.
0: Tema importante si los hay.
1: En Córdoba entró en vigencia y vieron lo que pasó en Buenos Aires. Hay una jueza que interpuso un recurso de amparo por 60 días. No se comienza a aplicar. Bueno, ahí le están lloviendo, sí. Le están tirando con de todo a la jueza porque frenó esto, por lo menos unos 60 días. ¿Vamos a la música?
0: Vamos a la música, media hora ya de las 10 de la mañana, 19, 18 grados ya, mirá la temperatura va subiendo. A mí me agarró calor, me fui sacando campera, me fui sacando chaleco, bufanda y tengo, no digo que tengo calor, pero se va sintiendo.
1: Muy bien, vamos a parte de la historia que tiene que ver con la cumbia santafesina, con grupos, agrupaciones muy queridas como los del Palmar, Grupo Trinidad, Los Tequilas. Bueno, la verdad que en el día de ayer la noticia sacudió al ámbito de la cumbia, pero también a los nostálgicos, ¿no? Falleció Pastor de los Santos, llamado Roberto Oscar Cabral, santafesino de la Gran China. Falleció ayer 8 de septiembre a los 66 años. Referente total de la cumbia santafesina, más de 50 años de carrera y 73 discos. Arrancó a los 16 años en Tropical Maracaibo, pasó por los del Palmar, Grupo Trinidad, Los Tequilas y desde 1986 como solista. Nuestro homenaje, nuestro recuerdo para Roberto.

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0: Las 10 de la mañana, 37 minutos. Estoy viendo en la cuenta del Museo Malvinas Oficial que dan cuenta que un 9 de septiembre como hoy de 1964 fue una fecha crucial para la Argentina en su disputa diplomática con el Reino Unido por el reclamo de soberanía sobre las Islas Malvinas. Hablamos del año 1964. Ese día, el embajador José María Ruda, delegado argentino en Naciones Unidas, presentó ante el Comité de Descolonización de las Naciones Unidas sólidos fundamentos históricos y legales que sustentan los derechos argentinos sobre las Islas Malvinas. Esa intervención que hizo Ruda es conocida como el Alegato Ruda y fue la base de la Resolución 2065 que llama al diálogo entre el Reino Unido y la Argentina. ¿Qué tal, el Alegato Ruda? Y entre una cosa y otra, en un sitio oficial también, como nos gusta compartir, fíjense el gesto del presidente de Brasil, Lula da Silva. El presidente brasilero al que el actual presidente argentino llamó a los gritos frente a muchísima gente, esto salió por todos lados, lo llamó ladrón, delincuente, bueno, un momento que realmente quisiera borrar de mi memoria porque todavía la vergüenza ajena me persigue. Pero ¿saben lo que dijo Lula en estas últimas horas? Que el gobierno de Brasil, más allá del tema diplomático que tiene con Argentina por estos dichos y otras acciones del presidente argentino, va a respaldar a la Argentina en su reclamo por las Malvinas. Brasil respalda a la Argentina en su reclamo por las Malvinas. A mi entender, un gesto
1: un país serio.
0: Que da cuenta de la seriedad de lo que es Lula da Silva.
1: Un país serio.
0: Su trabajo y su trayectoria. A pesar de lo que tuvo que soportar, una cosa no quita a la otra y tiene un panorama bien abierto de cómo son las cosas, ¿no? Uh-huh. Bueno, y podríamos decir que a partir de la bandera en el Mundial de las Malvinas son argentinas, la repercusión todavía se siente en los coletazos, ¿eh? Y había que hacerlo. Esto es una opinión mía. Había que hacerlo y se hizo. Después, bueno, consecuencias para un lado y para el otro, pero esto también ha vuelto a poner el tema ahí.
1: Eso hizo que se ponga el tema sobre la mesa, pero además que aparezca el nombre Malvinas en todo el mundo y mucha gente
0: buscando,
1: se
0: ¿de qué
1: ponga
0: habla?
1: A buscar, claro. Se ponga a googlear, sí, y sí, sepa sí. De qué se trata, porque claro, una bandera que decía Malvinas y mucha gente no tenía idea, entonces se puso a buscar y fue una de las palabras más buscadas en Google, en los buscadores. En esos días
0: ¿De qué hablan?
1: Del Mundial,
0: claro,
1: ¿no? ¿De qué estábamos hablando?
0: ¿A qué se refieren con Malvinas? Bueno, muy bien, hay mucha información. ¿Por dónde vamos?
1: Vamos por esta que tiene que ver con una mujer que está desaparecida hace unos días. 72 años tiene ella aquí de Reconquista. A las 22:30 horas del día de ayer, María Sabrina Natalia Muñoz, de 51, radicó la denuncia para solicitar la localización de su madre, Alicia Isabel Galarza, de 72, domiciliada en Barrio Este de Reconquista, según se refirió, cerca de las 19 horas del martes 8. Su padre le avisó que la mujer se había retirado de la vivienda familiar ubicada sobre calle General López. Hay que decir que Galarza padece de Alzheimer, se encuentra bajo tratamiento medicado y suele dirigirse hacia Barrio La Cortada, ¿no? Porque es hacia donde suele ir siempre cuando sale a caminar, muchas veces cuando se, hay que decir, cuando se escapa de alguna manera, no cuando sale por ahí, no,
0: es que
1: no
0: es
1: la
0: una
1: ven.
0: Enfermedad que precisamente, exacto, ataca la memoria, ¿no? Entonces,
1: exacto.
0: Y la persona, el paciente no tiene ni, no recuerda ni cómo, uh-huh, se llama ni dónde está situado, es horrible.
1: Al momento de su desaparición, por si la llegan a ver, la están buscando por todos lados, por supuesto, ¿no? Vestía pantalón, buzo y chaleco negro, zapatillas negras y un gorro de color rojo, rojo y blanco en este caso. En cuanto a su filiación física, es de tez trigueña, mide aproximadamente 1,50 m de altura, tiene ojos marrones y cabello corto con canas, no posee tatuajes ni utiliza aros, así que bueno, si la llegan a ver, informar directamente al 911, ojos en alerta, para, bueno, dar con su paradero.
0: Así es, muy preocupada la familia, como no puede ser de otra manera. Como esto rápidamente se visualiza en los portales con su foto, en las redes sociales, confiamos en que vamos a tener suerte y la vamos a encontrar. Maite, contanos, ¿hacia dónde vamos?
2: Bueno, referido a lo anterior, sí, también un mensaje a la comunidad que compartan la imagen, que si lo ven, que avisen, que den aviso y eso, que puedan difundir lo que más puedan la imagen de esta mujer y que pueda aparecer con vida, porque es la vida de una persona.
0: Claro que sí. Bueno.
1: Damos vuelta de página. ¿Sí? Hay estudiantina, por supuesto. Hoy hay danzas en el camping municipal desde las 14 horas, pero desde las 13 ya también hay fútbol masculino, tanto promocional como juvenil, hay voleibol femenino, masculino, juvenil, promocional, bueno, casi todas las categorías en lo que es fútbol, volei y handball también, casi en simultáneo. Hoy desde las 13, 14, 15, 16 hasta las 10, a ver, a las 16 horas, por ejemplo, son los últimos partidos, arrancan a las 13 los primeros y ahí se van a ir dando, ¿no?, cerrando todas las llaves. Mañana continúa el fútbol, tanto juvenil como promocional, el masculino, el femenino también, el vóley, vóley masculino, femenino, bueno, ambos géneros, y también el handball prácticamente continúa lo de hoy, sería para mañana seguramente instancias definitorias. El viernes no va a haber nada, Día del Maestro, y continúa el sábado con rugby, tiro. Esto va a ser seguramente ahí en el tiro federal, sí, desde las 8 de la mañana, tanto masculino como femenino, y continúa el domingo con ajedrez y también tiro.
0: Bueno, y hablando de rugby también por ahí que escuchaba, el Pucará Rugby Club de Reconquista tiene una invitación, una convocatoria. Vamos a eso, a ver, Fran, ¿qué dice?
3: Así es, Ali, para este sábado se viene el segundo encuentro de veteranos de rugby de primavera. Es el evento organizado por el grupo Pucará Classic y se cumplirá este próximo sábado 12 de septiembre a las 14:30 horas. Los partidos se jugarán en cancha de la Asociación Civil Pucará Rugby Club de Reconquista, que queda justo detrás del Instituto Reconquista, con ingreso por Ireneo Facioli. Participarán Pucará Classic y la actividad recreativa tendrá la visita de Chamigos de Corrientes, Zampa de Corrientes y regatas mezcladas con jugadores de Chaco y también de Corrientes. Todo esto pasará el sábado, 14:30 horas, en el Pucará, en la Asociación Civil del Pucará Rugby Club de Reconquista.
1: Anzafe, CETERA y CTA están invitando a Los Caminos de la Tiza, que es un espectáculo docente y cultural. Esto va a ser ahora el 10 en el Congreso de Educación, que se va a llevar adelante aquí en el Instituto Superior número 4, en el Ángel Cárcano. Es parte de un programa, ¿no?, de este mes de septiembre, que tienen que ver con medidas de fuerza que lleva adelante AMSAFE. Como les decía, Caminos de la Tiza, este espectáculo docente y cultural, va a ser este 10, que sería mañana.
0: Mañana jueves.
1: Allí en el Ángel Cárcano. El 22... va a ser en la escuela normal y en el Instituto de Artes a las 21 horas. Y el 25 se va a llevar adelante, después les voy a contar un poquito más, la segunda feria del libro de escritores docentes, organizado por ANSAFE. Se va a hacer acá en el galpón de la estación como el año pasado.
0: Muy bien. Bueno, repasamos, Maite, lo del Instituto Juan 23, que contabas que van a tener la charla de especialistas, de psicólogos. Recordemos, estamos también en este mes de septiembre, de algún modo visibilizado con el color amarillo y también con la consigna, y hablando de lo que tiene que ver con la salud mental, con la prevención de los suicidios. Hoy nuestra invitada de la señorita Independencia hacía alusión también a esto de lo que son las estadísticas, ¿no? Sobre todo en la provincia de Santa Fe, las edades, los jóvenes que por distintos motivos y causas, bueno, deciden tomar esta triste decisión, falta de contención, falta de acompañamiento, un tema que lleva al otro, ¿no? Como, y también, ¿por qué no? Hablando de un tema como la baja de imputabilidad y hablando de los más jóvenes, bueno, una cosa lleva a la otra, analizar todos esos temas. Vos decías más temprano las charlas de los psicólogos. Contanos puntualmente sobre eso, lo que va a suceder.
2: Sí, mañana se va a dar la quinta jornada de trabajo social, que da la coincidencia que mañana estamos en el mes amarillo.
0: Claro.
2: Como dijiste, ¿no? Se lo identifica así. y mañana es el día que se conmemora la prevención al suicidio. Y va a haber muchos panelistas. El evento se va a desarrollar en Gandino y va a ser de 2:30 p.m. a 9:00 p.m. Así que va a ser una jornada bastante larga. Y en primera instancia también va a estar Osvaldo Manchado, que él es especialista en trabajo social. Y él va a estar coordinando, va a estar como mediador, digamos, claro, entre muchos otros. Va a estar Rodrigo Maravito, que es juez penal. Vanessa Firpo, que es licenciada en trabajo social. En cuanto a Dirección Provincial Penal Juvenil, va a estar Juan Zaragoza, que es abogado. Paola Altamirano, que es licenciada en trabajo social también. También van a estar especialistas en el ámbito socioeducativo. Marcela Miceli, que es coordinadora. Mariana Aguilar, que es integrante también. Horacio Goldaraz, médico forense. Y secretarios de Desarrollo Humano de nuestra municipalidad. Leticia Monge, licenciada en Trabajo Social. Y Rodrigo Necusín, que es abogado.
0: Qué interesante el panel, ¿eh? Con abordajes desde distintos
2: enfoques,
0: ámbitos, ¿no?
2: Claro.
0: Desde lo legal, jurídico, trabajo social. Esto, digamos, ¿el evento va a ser puertas abiertas para todo público o está direccionado específicamente?
2: Sí, es para todo público, con entrada para profesionales, para profesores y para gente en general.
0: Estudiantes también,
2: para,
0: ¿no?
2: Sí. Pero no es el mismo valor. Para estudiantes es diferente, es otro valor, es menor. Y para profesionales, como dije anteriormente, o para quien quieran asistir, la entrada es 15.000 pesos, sí. Y para estudiantes 5.000. Tienen tiempo de inscribirse, pueden ir a ver a las redes del Instituto Juan 23, que ahí pueden inscribirse.
0: ¿Es un link donde la gente puede ingresar para anotarse?
2: Sí, es un link, y si no, tienen el QR también, que lo pueden escanear y ahí les lleva directo a la página, al formulario para que puedan completar. Así que Mirta Fantin nos va a estar comentando un poco más de cómo surgió, porque ya es la quinta jornada y la verdad que son bastante fructíferas. La jornada yo he asistido el año pasado y este año todavía no fui. Pero va a ser súper interesante. La verdad que el año pasado también fue muy interesante y siempre traen panelistas muy buenos y asiste mucha gente.
1: He asistido a algunas de años anteriores, sí. Y también la verdad que es muy serio cómo tratan los temas, los profesionales que van son realmente impresionantes. Los temas, cómo tratan, porque a ver,
0: gente
1: tiene mucho,
0: formada y con experiencia en
1: mucho
0: el tema,
1: trabajo,
0: ¿no?
1: de terreno, sí. Tienen, ¿no? En cuanto a la experiencia que mencionás, así que es interesante aprovechar estos espacios que se dan.
0: Y atención, los oyentes de las distintas localidades que están escuchando, digo localidades cercanas, porque es más fácil la llegada. Aprovechen estos encuentros porque el abordaje, el contenido, los profesionales que participan, háganse ese viajecito, vénganse, participen, inscríbanse primero y aprovechen porque realmente es un tema serio. Digo, no es una cuestión que solamente le importa a la familia que le toca atravesar duelo por haber perdido un ser querido en esta circunstancia. Por ahí hay gente que todavía mira de reojo y dice, bueno, esto le pasa a otro. No, es que nunca sabés, nunca podemos saber certeramente cuándo un familiar o alguien allegado puede estar atravesando una situación así. ¿Qué podemos hacer nosotros? ¿Qué podemos hacer como familia, como trabajadores, como profesionales? Así que sumamente importante esto y reiteramos la invitación a la gente que está escuchando en las localidades vecinas que se vengan. Aprovechen,
2: sí,
0: el lugar es muy lindo, Gandino, en Ley 1420, un lugar cómodo, incluso hay un espacio al aire libre, uh-huh. Así que realmente fantástico.
2: Sí, va a estar muy interesante. También sumando a lo que decías, es súper importante estar comunicado, informado sobre todas estas cuestiones que pasan, que no estamos lejos, son parte de la sociedad y no estamos alejados de esas cuestiones que suceden. Y es mucho mejor estar informado y saber por qué suceden antes de estigmatizar, que se tiende mucho.
0: Exactamente. Y tener información acerca del pedido de ayuda, ¿no? Que muchas veces no se exterioriza, no te lo dicen, pero hay señales y hay experiencia de estos profesionales que nos pueden guiar. Bueno, la verdad que muy interesante, ¿eh? Uh-huh. Pasamos de todo, en Reconquista hay de todo.
1: Hay de todo.
0: Todo tipo de actividades para aprovechar.
1: De todo, y es imposible ir a todos lados porque hay muchos, justamente.
0: Bueno, nosotros, ¿no?, barajamos, tiramos las invitaciones.
1: Vale, las invitaciones se hacen.
0: Cada uno se va sumando a lo que quiera, a lo que puede. Pero claro, esto para los que dicen, che, acá no pasa, nunca hay nada. No, ¿cómo nunca hay nada? Tenés actividades gratuitas, aranceladas, deportivas, culturales, sociales. ¿Quieres no hacer nada? ¿Quieres estar lejos de la gente? ¿Te vas bajo un árbol con el mate? También tenemos. Sí. Espacios hermosos, y seguimos siempre actualizándonos para compartirles eso.
1: Así es. A la vuelta les cuento sobre esta capacitación informativa y técnica que se lleva adelante hoy sobre la pesca del surubí, la nocturna que se viene por primera vez. Hay mucha información para brindar, hay gente que necesita información porque va a ser la primera vez que va a pescar de noche, sobre todo en un hábito de competencia, ¿no? Como es el concurso
0: argentino
1: y hoy,
0: pesca del surubí.
1: Claro, hoy hay una capacitación, así que a la vuelta les cuento bien sobre esto.
0: Muy bien, vamos a la música, luego viene la rotativa y seguimos en Radio Ciudad, la 88.1.

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0: 13 minutos de las 11 de la mañana, continuamos aquí en la 88.1 Radio Ciudad. Esto es Chaque Tu Mañana y vamos hasta las 12 del mediodía. Bueno, hoy hace un ratito les anticipaba, hoy hay charla capacitación en el marco de lo que es el concurso de pesca del surubí. En esta instancia, primera vez pesca nocturna, tiene que ver con eso esta capacitación informativa y técnica. Va a ser a las 20:30 en el auditorio de Casa del Bicentenario. Dice el organizador Cainelli, hay gente que ya está inscripta, gente que tiene ganas de hacerlo y está en duda, y también el público en general, lo explicaba, ¿no? Porque hay mucha gente que tiene dudas justamente por esto, porque no sabe cómo va a ser. Entonces, esta capacitación tiene que ver un poco con eso. Los fiscales generales serán los encargados de explicar los principales aspectos reglamentarios del concurso, que tienen que ver con los parques cerrados, la zona de pesca, el procedimiento del sorteo y las distintas cuestiones operativas que pueden generar dudas entre los participantes. Cuestiones generales, pero otras que tienen que ver con la cuestión de que va a ser nocturnas. Después la jornada también tendrá que ver con un espacio dedicado a brindar recomendaciones prácticas para afrontar las largas horas sobre la lancha. Allí va a estar Susana Vargas con amplia experiencia en la pesca de goya y explicará qué elementos conviene llevar para permanecer aproximadamente unas 12 o 13 horas embarcados, desde mudas de ropa e iluminación hasta alimentos y bebidas. Sobre un montón de cosas, equipos de pesca, punteras, distintos tipos de plomadas y especificaciones, por supuesto, reitero, que tienen que ver con este formato nocturno que se va a implementar desde esta edición.
1: Esta capacitación que se suma a una serie de capacitaciones, claro, que se vienen brindando. Recordaros nuevamente lugar y hora.
0: Casa del Bicentenario, esta noche desde las 20:30.
1: Muy bien, perfecto. ¿La gente tiene que inscribirse previamente o es sumarse nomás?
0: Se tiene que sumar nada más porque no hay otro tipo de información que indique lo contrario. Así que se acercan, seguramente le tomarán el nombre allí y participan.
1: Muy bien, pescadores, pescadoras y todos los interesados, ya saben, en Instagram está también la cuenta surubí.reconquista para que puedan estar al tanto de todas las novedades.
0: Hasta ayer quedaban 239 lugares para inscribirse, para anotarse, para participar de esta edición número 39 del Concurso Nacional de Pesca del Surubí. Embarcados.
1: 300 millones de pesos en premios, entre vehículos, motos, jugoso. Este nuevo concurso, esta nueva edición, la que estamos contando en este momento. Maite, ¿qué tenemos? ¿Algo más para anticipar, algo para mañana?
2: Bien, mañana vamos a tener de invitado a Leonardo Rolón, quien nos va a comentar sobre las actividades que va a haber este fin de semana. Ya se viene la tercera edición de El Mundo a la Carta, que se realiza en el Paseo Jaucanigas, ahí en donde fue el hospital.
1: Boulevard Irigoyen y Pueyrredón.
2: Exactamente.
1: Ahí está. Donde está ubicado el centro cívico, el viejo hospital, como le llaman algunos, uh-huh, en toda esa esquina que se suelen hacer los eventos de Anicón y otros más. Ahí va a estar la edición número
2: 3. Sí, es la tercera.
1: Entonces viene mañana el director de turismo del municipio.
2: Sí, nos va a comentar un poco qué países van a participar, qué comida, si vienen también chef de afuera o son todos de Reconquista, también eso vamos a consultar.
1: Con entrada libre y gratuita, ya les digo.
0: Eso está muy, muy lindo. Algo que no está tan muy lindo, bueno, tiene que ver con una noticia que amanecimos hoy, tiene que ver con Chiche Hellbrum, ¿sí? Alina.
1: Así es, tiene que ver con lo que estamos viendo en este momento y vamos a compartir. Estaba con otro material, pero vamos a eso. Interesante la vida de este periodista. Si todos conocen, en una época de la televisión y el periodismo en que no teníamos ni internet, no había nada de esos formatos que hoy podemos disfrutar y aprovechar para conocer sobre distintos temas. Y este provocador, este hombre que con el periodismo supo hacer su camino inolvidable. Vamos a ir a un momento de la televisión increíble. Esto pasaba en los 90, televisión, ¿verdad? Y en este mismo momento estamos recibiendo material Sí. Para la radio.
0: Juguete nuevo.
1: No arena y cal, no eso, ¿eh? Ahí están llegando material técnico.
0: Bien. Ahora, después de una pausita, los probamos.
1: Equipando la radio con todo, así me gusta. Bueno, falleció Chiche Hellblum, Samuel Hellblum, a los 82 años. Fue el periodista más inclasificable de Argentina. No hay manera de ponerlo en un formato. Algunas de las curiosidades: no se llamaba Chiche por su familia, se lo puso Héctor Ricardo García, el dueño de Crónica, porque decía que era Chiche Bombón de la revista. Y le quedó.
0: Mirá.
1: Dormía en un depósito de huevos, lo contó hace no mucho tiempo. De pibe se fue de su casa en Villa Devoto porque sus padres eran militantes comunistas muy estrictos, no lo dejaban ver cine yanqui. Vendía medias en once y dormía en un depósito de huevos en el abasto para no pagar alquiler. Su primera película de Disney, Bambi, la vio a los 25 años a escondidas. Y rápidamente así, fue corresponsal de guerra con 60 años de diferencia, fundó el sitio de noticias Minuto Uno, tiene más de 10 Martín Fierros ganados. ¿Qué más? Bueno, hay de todo, hay tanta información, pero vamos a compartir.
0: Déjame decir algo, tengo el recuerdo de este periodista, sí. De ser alguien muy provocador, y no recuerdo a los que eran provocados enojarse con él.
1: Le seguían el juego.
0: Pero sí. Él tenía esa capacidad, ¿no? De pinchar, de provocar. Sin embargo, no sé cómo hacía, pero no se enojaban con él. No tenía problemas, creo, después.
1: Si vos te pones a buscar material, las principales figuras del espectáculo, de la tele, hasta los más serios, se sentaron en su mesa y él los hacía hablar y decir lo que quisiera. Vamos a este momento que lo están compartiendo. Tiene que ver con uno de los momentos más recordados de la TV. El día en que Chiche Hellblum le realizó una autopsia a un extraterrestre en vivo. Acá se descubrió la verdad, de pura ilusión. Vamos a ese momento y después los que quieren lo buscan también con las imágenes.
3: Y las dudas con que se dio el documento del incidente Roswell, la autopsia de un ET, vamos a ver ahora un documento absolutamente inédito, que es la otra autopsia de un ET. Vamos a verlo, dura 4 minutos, los miro con muchísima atención y después volvemos a encontrarnos para revelar algunos detalles que quizá a usted le sorprendan.
1: Este material es sin dudas para verlo, no solamente para escucharlo. La idea era recordar la voz inconfundible de Chiche Hellblum, un personaje en sí mismo, ¿no? Vos decías un provocador, alguien adelantado a su época en muchos aspectos. No había internet, pero él ya generaba contenido de internet.
0: Le ponía atención a todo eso que decía, por ejemplo, presentar una autopsia de un extraterrestre. Y él te ponía la atención allí de lo que iba a pasar.
1: No, y te lo recrearon, porque vos ves la imagen, te mostré recién la camilla con el extraterrestre, con dos o tres actores en los trajes de médico, de forense, qué sé yo. Y era en esa época, este hombre no está bien de la cabeza, pero era entretenimiento televisivo puro. Acá no había IA, no había internet. Bueno, a ver si unos minutitos más, pero creo que es más para disfrutarlo en imagen que en audio. Supo realmente manejar lo serio y el humor de una manera única, Chiche Hellblum. Falleció a sus 82 años. Este es uno de los momentos televisivos más recordados, pero si te pones a buscar vas a encontrar notable. Y para los que están estudiando periodismo, digo, qué manera descontracturada uno puede pasar de la realidad por ahí más fuerte, más triste, más dura, a el humor más increíble, riéndose incluso de él mismo. Ya les digo, entrevistó a los más famosos, ¿eh? Nombres increíbles que han pasado por sus programas. El recuerdo para Chiche Hellblum. Seguimos. Es un material que recomiendo que lo veamos más que escuchar. Era ese pedacito para recordar su voz, de qué manera acá sigue. Están todos los medios. Mirá sí, lo que sí, es el sí. Extraterrestre este, que no sé, es un muñeco increíble. Era la época de lo de Roswell. ¿Se acuerdan? Sí. ¿Ustedes vivieron esa época en que decían que tenían un extraterrestre, que iban a proceder a tomar muestras?
0: lo de Roswell fue hace muchísimos años, pero lo de la autopsia sí fue en los 90.
1: En los 90, y bueno, coincidiendo con eso, él hizo su propio juego en su programa con este extraterrestre, que te digo, el muñeco este con los ojos así de grandes, impresiona, por más que fue hecho en los 90. Me atrapa Roswell, me encanta todo lo que tiene que ver con el Área 51. Maite, mirás para arriba a veces las estrellas y decís,
2: sí, ¿hay vida por ahí? Si no, documentales o historias de cuando, ¿vieron que dicen que hubo una abducción de alguien, de algo? Entonces eso es muy atrapante, es la verdad que aunque pasen los años, pasen las décadas, es un tema muy interesante de analizarlo y nunca pierde su encanto.
0: Y da mucha tela para cortar, ¿no? Viste, desde lo serio, desde lo misterioso, desde lo cómico.
1: Obvio.
0: Hay un montón.
1: Este alienígena, este marciano que tenían en la mesa y que lo estaban abriendo, ¿dónde estará este ahora? En algún rincón del canal Crónica llenándose de tierra.
0: Seguro.
1: Ahí justo se fue, pero lo recreó de una manera magistral como fue lo que nos mostraron supuestamente que ocurrió en el caso de Roswell, supuestamente.
0: Lo que no es misterio es lo que va a pasar ahora desde las 12:30 y tiene que ver con el corte que anunció la empresa provincial de la energía en el barrio de Alina Menguini, allí en Barrio Parque, desde las 12:30 a las 17.
1: En ese rango horario quisiera que venga un platillo volador y nos lleve a volar unas horas.
2: Se da una abducción de energía eléctrica en ese momento. Claro.
0: Incluye Barrio Parque, por supuesto, 136 viviendas. Y desde Iriondo, Alvear, entre Boulevard Irigoyen y Amenábar, tiene que ver con un trabajo de mejoras y ampliación de la red de media tensión de la ciudad de Reconquista. Por este motivo es necesario interrumpir el servicio, así lo anuncian desde la EPE, desde la Empresa Provincial de la Energía, reitero, desde las 12:15 hasta las 17, Barrio Parque, 136 viviendas, y desde Iriondo a Alvear, entre Boulevard Irigoyen y Amenábar.
1: Bueno, esto lo estoy viendo reciencito nomás. Sorteo de viviendas en Reconquista, 42 viviendas, mañana jueves a las 8. OJ, desde el gobierno de la provincia directamente. Mirá, lo estoy viendo, no lo vi todavía en ningún portal local.
0: ¿En qué barrio?
1: Dice, sorteamos 42 viviendas en Reconquista este jueves 10 de septiembre a las 8 horas. 42 viviendas para familias de Reconquista. El sorteo se va a realizar a través de la Lotería de Santa Fe y vas a poder seguirlo en vivo por nuestro canal de YouTube, @obras.de Santa Fe. Atenti, Estas viviendas forman parte de un conjunto de 212 unidades que estaban paralizadas al inicio de la gestión, dice la gestión actual, y por decisión del gobernador, dice la cuenta, reactivamos para que más familias puedan acceder a su casa propia. Ya entregamos 91. Atenti, Mañana es el sorteo a las 8 a través de Lotería de Santa Fe. Para los que están inscriptos en el padrón de familias que están inscriptas, es la cuenta en YouTube, es @obras.de Santa Fe, todo junto.
0: Bueno, vamos a estar ahí atentos a lo que vaya pasando. Seguramente vamos a seguir un ratito el sorteo y si hay algunos resultados parciales o, bueno, ya los resultados finales después de, bueno, a ver, nos enteraremos.
1: Un dato más, ¿cómo se distribuyen los cupos? Es una vivienda para un bombero voluntario, sorteos especiales, digamos, para las fuerzas de seguridad, personal con más de 15 años de trabajo, van a ir 4 viviendas. Para las fuerzas de seguridad con más de 5 años de trabajo, van 4 viviendas también. Para el cupo discapacidad y o trasplantados hay 3 viviendas. Y para la demanda general, las restantes 30 viviendas. Bueno, está bien especificado. Ubicación de las viviendas de Reconquista, calle 53, ya les digo el perímetro, calle 76, calle 53, calle 49 y pasaje 74. Esto estaría buenísimo poder ubicarnos con el nombre de ese sector del barrio. ¿Qué más? Cuentan con 2 dormitorios, una sala de estar comedor, baño y lavadero exterior. ¿Qué más? Con infraestructura completa, con el 74% de obra avanzada, alumbrado público, arbolado público, rampas en esquinas y veredas, desagües cloacales y pluviales, agua, electricidad y gas. Y bueno, esto es lo que publica la página oficial de gobierno de la provincia. Mañana entonces, una muy buena noticia para 42 familias,
0: bueno,
1: que saldrán sorteadas.
0: Recién, sí, por supuesto, mañana vamos a estar siguiendo el tema también a ver cómo se dan estos resultados y a ver si hay algo para ir contando al respecto. Recién les contábamos sobre el corte de energía que va a haber desde las 12:30 hasta las 17 allí en Barrio Parque, 136 viviendas y parte del Boulevard Irigoyen. Otro corte que va a haber y tiene que ver con los puentes de La Sirena por la inauguración entre el tramo de Mouchi y La Sarita. Hoy miércoles a partir de las 14 horas habrá un corte de tránsito en los puentes del paso La Sirena, como decíamos, en el tramo Ruta Provincial 98S que conecta la localidad de Mouchi con La Sarita debido a la realización del acto de inauguración de la traza. Ante esta interrupción se solicita a los conductores utilizar caminos alternativos. El acto oficial de habilitación se llevará a cabo a las 16 horas e incluirá la inauguración de los tres nuevos puentes de hormigón construidos sobre la traza de la ruta. El viaducto más extenso se encuentra ubicado sobre el Arroyo del Rey, infraestructura que reemplaza formalmente a la icónica estructura de madera conocida popularmente como La Sirena, los puentes de La Sarita. Me acuerdo que íbamos a tomar mate y a pescar mojarrita allí bajo los puentes.
1: Qué bien.
0: Bueno, ahora te están inaugurando los puentes de hormigón entonces.
1: Ahora con más razón vas a tener que va a estar firme eso.
0: Tiene que haber agua nomás, es el tema.
1: Vamos al fútbol nacional, internacional. ¿Qué tenemos, Fran?
4: Bueno, vamos a estar repasando todo lo que pasó ayer. Estoy hablando de Copa Sudamericana y también Libertadores en equipos argentinos involucrados. Primeramente, el partido más importante fue el de la Conmebol Libertadores, donde cayó nuestro equipo platense. Y ahora solamente queda Estudiantes Esgrima de La Plata compitiendo en esta competición, bien dicho, tan importante como es la Copa Libertadores. Pero también ayer jugó Boquita, ganó, se hizo de una victoria muy importante
1: Boquita, mira,
4: en Copa Sudamericana. Con un gol de Merentiel, un solo gol hubo, así que bueno, queda el partido de vuelta y vamos a ver cómo nos reciben y cómo nos va allá en Brasil, ¿no?
0: La semana que viene ya se juega.
4: Semana que viene, mismo día, y vamos a ver el horario.
1: Che, en esta radio todas bandas horizontales, nomás me muestran.
4: Somos locales en Brasil,
1: no hay ninguna atrás.
0: Para que vos veas.
4: Somos locales en Brasil, dicen por acá. Ojalá que la policía no está tan bien.
1: ¿Y del ámbito europeo?
4: Y del ámbito europeo, ayer se jugó Champions League, en lo que tiene que ver con 16avos. Los más destacados, vamos a comentarlo. Borussia Dortmund le ganó 3-2 al Villarreal. Real Madrid le ganó 2-1 al Inter de Milán. Y por otro lado, el Porto cayó 2-0 ante Manchester City con... no debut porque ya lo había hecho, pero los primeros partidos de Enzo Fernández en este equipo City, en el Manchester City, haciendo una asistencia para Edwin Haaland, que convirtió por 2.
1: Viste, había algunos viste, que decían, no, Haaland se va a ir del equipo porque viene Enzo Fernández, que no van a jugar a Sarasa, que los ingleses están enojados, que los argentinos juegan. Detrás de esa pelota que va rodando y la pasión de los fanáticos está el gran negocio también.
0: Pero
1: por favor, un jugador como Enzo Fernández, no lo vas a contratar porque qué sé yo.
4: Bueno, y seguimos con los partidos de hoy. Copa Libertadores, el único representante de Argentina involucrado, Estudiantes Esgrima La Plata, le toca su primer partido para buscar un octavo de final ante Corinthians. En su cancha, 21:30 horas para Estudiantes, así que fuerza para el equipo.
1: Se hace el aguante para Estudiantes, sí, mira, claro.
0: ¿No era Platense el que jugaba?
4: Platense jugó ayer, pero quedó eliminado.
0: Ah, ok, ahí está, ahora sí. Bueno,
1: ¿qué más?
0: Tenemos que despedir a nuestra compañera.
1: Sí, la saludamos y le agradecemos porque la verdad este boletín con notas sigue en aumento. Estoy acá con las notas que le estoy poniendo y... aplicadísima, muy bien.
0: Sin duda que sí. Bueno, mañana nos encontramos de vuelta por aquí, Maite, y seguimos haciendo radio.
2: Sí, llegó mi hora de retirarme, así que seguimos mañana.
0: Seguimos mañana.
2: Nos escuchamos mañana. Muchas gracias.
1: Te toca ir a cocinar. Me meto en tu intimidad, qué sé yo.
2: No. ¿No? No, como ahora me levanto temprano, no, me toca cocinar.
1: Vamos, Radio Ciudad, pero, ¿viste?
2: Pero me toca hacer la merienda a veces, o la cena.
0: Y si no te la vas a llevar de arriba todo.
2: O los fines de semana. Cometí el error de aprender a hacer asado, así que comemos asado y yo, mira, todos, ¿quién va a cocinar? Y vos, Maite. Ah, bueno, avísenle a la cocinera.
1: Avísanos que hace rato que no... Ay. Nosotros no. Venimos con la avícola, lo nuestro nomás. Venimos con los pollos nomás.
0: Muy bien.
2: No. Si hay algo peor que le puede pasar a alguien que hace asado es sí. El pollo.
1: ¿Por qué?
2: Porque tarda mucho, queda crudo, es feo. No, a mí no me gusta.
1: Tiene sus secretos.
2: Tiene sus mañas.
0: Bueno, vamos a la pauta musical.
1: Cima de pollo me gusta. Qué rico.
0: Sí, es rica esa.
1: Yo sé que a vos te gusta que hable de comida esta hora.
0: Sí, no. A veces sí, a veces no.
2: Bueno, nos diste hambre temprano, hablando de la comida.
0: Hoy estuve comiendo bien tempranito. Muy bien. Así que hoy estoy bien. Bueno, ahora sí, vamos a la pausa musical.
1: Vamos a la pausa musical, las 11:34, Radio Ciudad, la radio de todos.

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0: Los Piojos en la mañana de la radio, 20 grados 8 la temperatura para la ciudad de Reconquista, la humedad que acompaña es del 52%, la presión en 1008.2 hectopascales, el viento a 15 kilómetros por hora desde el noreste, la visibilidad es de 10 kilómetros a la distancia. Bueno, parcialmente nublado para lo que resta de la jornada. Mañana jueves va a estar prácticamente igual, una máxima muy parecida, la mínima va a estar un poquito más alta también. La máxima que esperamos para hoy es de 25 grados. Bueno, hoy es el Día Mundial del Vehículo Eléctrico, y ustedes pensarán, ¿por qué hay un día? Bueno, resulta que el vehículo eléctrico no apareció ahora hace una semana, dos, 10 años atrás. No, viene desde el siglo XIX ya, incluso antes de que se cree el motor de cuatro tiempos de combustión, ¿no? El que más conocemos. El 9 de septiembre se celebra el Día Mundial del Vehículo Eléctrico con la finalidad de concientizar a las nuevas generaciones acerca de la importancia del uso de los coches sostenibles o eléctricos. Esta efeméride se creó en el año 2020 por iniciativa de las empresas ABB y Green TV, para dar a conocer a la población mundial la relevancia de la movilidad eléctrica y su impacto positivo en la conservación del medio ambiente, contribuyendo a la reducción del volumen de gases de efecto invernadero ocasionado por los vehículos convencionales. La historia de los vehículos eléctricos, bueno, les decía, se remonta al siglo XIX, entre los años 1832 y 1839, mucho antes que el desarrollo del motor de cuatro tiempos, adjudicando este invento al hombre de negocios escocés Robert Anderson en el año 1835. El profesor Sibrandus Stride de los Países Bajos diseñó y construyó vehículos eléctricos a escala reducida. Posteriormente, en los años 1859 y 1881, los franceses Gaston Planté y Camille Faure mejoraron la pila eléctrica. En el año 1867, el inventor de origen austríaco Franz Kravogl presentó en la exposición mundial celebrada en Francia un ciclo de dos ruedas con motor eléctrico en la Exposición Internacional de la Electricidad, efectuada en París en el año 1881. El inventor francés Gustave Toubré presentó un automóvil de tres ruedas. A principios del siglo XX, algunas compañías norteamericanas como Antoine Electric, compañía automovilística Electric Anderson y Studebaker comenzaron a producir vehículos eléctricos en Estados Unidos con algunas limitaciones de velocidad. Ya para el año 1930, la industria del automóvil eléctrico quedó desplazada en algunas aplicaciones industriales como los montacargas debido a la introducción del sistema de arranque eléctrico de los vehículos Cadillac. Bueno, así de ahí para acá en la historia el vehículo eléctrico se ha ido agrandando, ¿no? Ya en el año 2019 y 2020 las empresas BYD, Auto y Yutong lanzaron al mercado autobuses biarticulados y eléctricos para la conformación de sistemas de transportes eléctricos en las ciudades. Bueno, BYD, que es la mayor productora de autos eléctricos en todo el mundo, empresa china, por supuesto, que viene ganando mercado por todos lados. Bueno, hay mucho para decir de los vehículos eléctricos, hay mucha información, es la movilidad sostenible más fomentada en los últimos tiempos, así que imagínense si hay para decir al respecto. Hoy, Día Mundial del Auto Eléctrico.
1: Y uno piensa en tecnología porque vienen equipados con toda la tecnología, piensa también en el ahorro. Decimos, bueno, esto de ver los vehículos que los cargas con, no digo un cargador como el de celular, pero la idea de decir, llegar a tu casa, lo enchufás.
0: Es muy similar igual.
1: Y algunos ya con una la posibilidad de hacer viajes largos y cargar recién cuando llegas allá. Por ejemplo, hay un modelo, hay una marca y un modelo. Pienso, por ejemplo, en Córdoba, que están mis hijos. Ese auto lo tengo cargado, salgo, llego a Córdoba y hago varios kilómetros más todavía con la misma carga. ¿Qué? Me ilusiona. Pienso en eso y digo, por favor, ¿no? La posibilidad del ahorro de combustible, el cuidado del medio ambiente y muchas, muchas cosas más. Esto llegó para quedarse. indudablemente.
0: Sin duda.
1: Del auto eléctrico a la moto eléctrica, a los camiones eléctricos, esto está en franca expansión.
0: Sin duda que sí. De hecho, bueno, los chinos son los que más están
1: desarrollando.
0: Todo el tiempo avanzando y desarrollando. ¿Por qué? Porque los chinos han desarrollado, de hecho, la empresa BYD es la empresa que reinventó la batería, la hizo más chiquita, más potente, más duradera, y bueno, la empezó a usar en sus propios autos. Y la empresa que había aparecido en el mundo como la vanguardista de los autos eléctricos, que era Tesla, ¿qué pasó? Le tuvo que empezar a comprar las baterías a BYD para sus vehículos eléctricos, así que le compra las baterías a su competencia para poder subsistir, porque BYD se lo está comiendo vivo.
1: Bueno, y hablamos de los vehículos que ya están en la calle, pero lo que tienen en proyecto es tremendo.
0: Sí,
1: ellos no piensan de acá 5 años, están a una vida por delante a ver cómo mejorar su no solamente el traslado, pensando en los vehículos, también el día a día con las energías eólicas. Tremendo,
0: todo,
1: tremendo,
0: todo,
1: realmente.
0: Todo.
1: Bueno, estamos a 5 minutitos ya de la hora 12, jornada de sol fantástica. Hoy sigue la estudiantina, nosotros todos los días les estamos compartiendo las distintas actividades.
0: Ahí ya se está preparando Diego Fleita, el operador, para ir al camping municipal en Chimaye, porque está la disciplina danza desde las 12:30, ya va a estar instalado para allá.
1: Gorra, sombrero, protector solar, está fuerte el sol. ¿Cómo? ¿Tenés un traje especial para tipo los apicultores, así?
0: No, se lleva el pañuelo para ir a bailar.
1: ¡De las danzas, claro! Muy bien, no sabía, ¿eh? No tenía idea de ese capítulo.
0: Sí, el bailador de los montes.
1: Muy bien, muy bien. Bueno, Radio Ciudad en la cobertura de la Estudiantina Olímpica en el 88.1 del Dial, con tiempo, preparándose con todo lo que necesitan para que ustedes reciban toda la información.
0: Bueno, nos despedimos. Nosotros volvemos a encontrarnos desde las 9 mañana. 20 grados 8 la temperatura en Reconquista ahora. Va a subir un poco más, hasta los 25 vamos a ir más o menos. Así que aprovechen a disfrutar. Va a haber una jornada de sol, un resto de jornada de sol, y aprovechen a disfrutar porque la tarde va a estar linda.
1: Apto para la caminata breve, larga, la corrida, la salida en bicicleta, salir un rato, bajar los cambios, los niveles, sí. y renovarnos con vitamina D del sol y conectarnos con otros.
0: Así
1: que nos
0: es.
1: Haga sentir bien.
0: Alina Menghini, Francisco Reinoldi, quien les habla, Diego Planici. Nos volvemos a encontrar mañana.
1: No me dejaste presentarte, sí. Ah, Maite García también. Ahí
0: hoy hice distinto, ¿viste?
1: Sí, sí, sí. Hoy estás.
0: Pero me salió, que le pasa que cambié hábitos.
1: Cambiaste la alimentación. Estamos descubriendo un nuevo Diego Planici. ¿Qué le puso? ¡Ay, Dios! Bueno, Joana en la asistencia, gracias a todos. Nos encontramos mañana. Sigan en la sintonía de Radio Ciudad.